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0: 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Son las
1: 8:30. 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

0: 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Son las
1: 7:54, las 7:54 en Radioactiva con BBVA.
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19: 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Son las
21: 8 de la noche, 11 minutos, 8:11.
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En Radioactiva son las 8:32, 8:32, y recuerden que en este Centro Comercial Cafán Floresta siempre hay algo nuevo para descubrir. 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Suenan The Strokes con Going Shopping en el Planeta Rock y estamos pendientes de los goles. Con el partido entre Estados Unidos de América y Bosnia-Herzegovina. Va 1-0 y los goles los tenemos gracias a BetPlay.

0: 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Son las
1: 8 de la noche, 43 minutos, las 8:43 con BBVA.
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4: Sean bienvenidos, soy Cristian Restrepo, el Mapache, y hoy toca hablar de una banda que cambió bastante su sonido de lo que era en los años 80 a lo que se convirtió en los 90 cuando se lanzaba un álbum en 1990 bastante importante, no solamente para la banda, sino para el heavy metal en general. Les hablo de la famosísima Pantera. Todo comienza, como les digo, en ese álbum de 1990 llamado Cowboys from Hell, que cambió totalmente el destino de la banda. Pantera, inicialmente conformada por Dan McDarrell y su hermano, pues estaba más ligado a ese sonido ochentero del heavy metal, de la estética glam, pero con ese disco Cowboys from Hell rompieron definitivamente con eso. Fue además un importante álbum que consiguió quedarse en la memoria de muchos metaleros para la eternidad, creo yo. La canción que viene a continuación es el manifiesto de la banda, lleno de velocidad, actitud groove metal y además la identidad ya clarísima. Aquí nace el Pantera que todo el mundo conoce. Bienvenidos a esta sobredosis de rock. Iniciamos con Cowboys from Hell aquí en

Estamos en esta sobredosis de rock con una de las bandas más influyentes del metal de los años 90, que pues sí, en 1990 lanzaban su quinto álbum de estudio, que era el Cowboys from Hell, pero todo lo que venía atrás pues realmente no logró el éxito comercial que consiguió con el Cowboys from Hell en adelante. Después vendría el Vulgar Display of Power, que es con lo que voy a continuación, porque ya viene una canción titulada Mad for War, y es con la que se abre ese disco Vulgar Display of Power, que es el favorito de muchos porque tiene también otra canción muy importante y otras muy importantes. En Mad for War, Pantera deja claro que el éxito no lo suavizó, simplemente hizo que fueran más allá y fueran más brutales con sus canciones. La letra habla de confrontación y musicalmente es bastante agresiva. Desde el primer segundo que empezamos a escuchar Mad for War, es la banda diciendo: estamos aquí para dominar, como Domination, que ya la tendremos más adelante. Antes vamos a escuchar quizás la canción más importante de la banda, quizás la más conocida, y se llama Walk. Este riff de Walk nació casi como una broma, pero terminó convirtiéndose en uno de los riffs más importantes de la historia del metal. El mensaje de Walk es directo y lo repite bastante durante la canción: respeto. Walk cambió la forma en que el metal podía ser pesado sin necesidad de sonar tan rápido. Y antes de eso, escuchemos Five Minutes Alone, una canción que se encuentra en el álbum de 1994 llamado Far Beyond Driven. Es una canción que surge tras una amenaza, ojo, esto es un tema mucho más serio, una amenaza real que recibió Phil Anselmo, y es pura rabia que en esta canción parece canalizarse. Es groove sucio, es una letra venenosa y es Pantera en su punto más hostil. Escuchemos Five Minutes Alone de Pantera en esta...

de verdad, yo creo que en el entorno del metal pesado comercial, la banda ícono, la banda que estuvo por encima de muchas otras, sin duda alguna, fue Pantera, con ese sonido que en 1990 empezaba a gustar a muchas otras bandas de metal, el groove que trajo a nivel comercial ya la banda Pantera. Escuchábamos Mouthful War aquí en Radio Activa el Planeta Rock. Seguimos en esta sobredosis de rock y lo invito a que se reporte a través de nuestro WhatsApp 305-3407-76. Cuénteme 5 de sus canciones favoritas de la banda Pantera, porque tienen una larga discografía que comenzó en los años 80, pero como les digo, revolucionó bastante su sonido en los 90 y nos estamos entrando bastante en esa época de los 90. Ya viene Cemetery Gates del álbum Cowboys from Hell. Es una de esas canciones más emocionales que se lanzaron en el mundo del metal en los años 90. Está inspirada en la pérdida, en el duelo, y mostró esa faceta melódica de Pantera que sorprendió a todos. Es una canción un poquito más larga y es una en la que Phil Anselmo demuestra que podía cantar con sensibilidad sin perder también la fuerza de su voz. Antes escucharemos Tense. Nos movemos al año 1996 para el disco The Great Southern Treadkill. Es una canción un poco más amarga, es como desencantada, y fue escrita en un momento de fractura interna dentro de la banda. Pantera miraba el mundo con cinismo y cansancio en Tense. Pero antes de eso, esto se llama Flits. Nos fuimos también para el año 1996. Nos tiramos dos de ese álbum llamado The Great Southern Tranquil. Una de las composiciones más respetadas de un guitarrista importantísimo llamado Dan McDarrell. Escrita años antes, pero publicada en 1996. El final tiene un solo que es considerado como uno de los mejores del metal. De verdad, tienes que escuchar, tienes que disfrutar ese final de Flutes. Ese Pantera siendo pesado y emocional a la vez. Flutes, Pantera en esta sobredosis de rock de Radio Activa.

Espero que esta sobredosis de rock esté siendo de su agrado, esté disfrutando de la música de una banda bastante relevante para el heavy metal en los años 90, sobre todo con su revolución. Y es lo que viene. 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Y nos movemos a inicios del nuevo milenio, al año 2000, cuando llegaba el Reinventing the Steel. Y una canción que mezcla el groove clásico con una energía, pues ya se notaba una energía distinta en la banda y mucho más moderna. Pantera ya cerraba su carrera con fuerza y no sonaban cansados, no sonaban agotados, sonaban bastante bien en Reinvention the Steel, que viene a ser ya el noveno álbum de estudio de la banda Pantera, lanzado en el año 2000. Y fue pues también el último disco que lanzó esta banda norteamericana. A continuación también vamos a tener Psycho Holiday, que se encuentra en el Cowboys from Hell. Es un tema rápido, es un tema que tiene bastantes influencias del punk y la banda tiene una base muy representativa del thrash metal. Hay caos, hay paranoia, es el lado más acelerado de la banda en sus primeros años como nueva banda Pantera, a diferencia de lo que ocurría en los años 80. Pero antes de eso, viene una canción brutalísima, de verdad. This Love, que se encuentra en el Brutal Display of Power, una de las canciones más oscuras emocionalmente, y la verdad es que Pantera tiene muchas canciones muy oscuras emocionalmente hablando, pero esta yo creo que es la que más lo tiene. Habla de traición, habla de resentimiento y habla de dolor. La dinámica entre partes suaves y explosiones muy violentas la convirtió en un clásico absoluto. Escuchemos This Love, Pantera, en esta sobredosis de rock en Radioactiva.

Tratamos hoy en la sobredosis de rock en Radioactiva. Soy Cristian Restrepo, el Mapache. 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Y sígame en redes, @mapachealaire. Ya viene Domination. Vamos cerrando esta sobredosis con algo del álbum Cowboys From Hell, una canción que se volvió legendaria, especialmente porque tiene una interpretación en vivo muy recordada, que fue en Moscú en 1991, ese mismo concierto donde también se presentó la banda Metallica y muchas más del mundo del metal. Esto ya pues después de la caída de la Unión Soviética. Tiene técnica, tiene buen groove metal y pura brutalidad. Pantera estaba ya dominando escenarios y audiencias con ese disco de 1990 que es el Cowboys From Hell, con la canción Domination. Antes escucharemos I'm Broken del Far Beyond Driven. Fue escrita en medio de un dolor físico que sufrió el señor Phil Anselmo tras una cirugía de espalda. Y la canción muestra como mucha honestidad, es muy cruda y es muy directa, tienen que oírla. Pantera convirtió el sufrimiento en poder sonoro en lo que viene a continuación. Esto es I'm Broken.

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0: 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Son las
1: 7 de la mañana, 2 minutos, las 7:02.
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1: 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Te informamos la hora en Radioactiva. Son las 7 de la mañana, 6 minutos, las 7 y 6. 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

0: Son las 7 de la mañana, 27 minutos. Y bueno, a todos los galleros y galleras, pues estamos haciendo todo lo posible. Y pues espero que en este intento podamos tener a todo el combo listo y al aire para el gallo de hoy. Vamos a ensayar, vamos a darle paso a los muchachos.
1: Siempre resolviendo.
2: Ya estoy solo con los datos en el celular.
0: Sí, ahí están. Ahí se escuchan ya, qué bien. Vamos a darles paso entonces.
3: Claro,
4: tiene que ser.
3: Total.
4: Sí, ¿cómo tiene que ser?
0: Transmisión en vivo, en directo por YouTube. Y pues también ya estamos buscando habilitar TikTok. Y ya estamos también al aire en radio. Vamos con los muchachos con la señal del gallo.
4: El jugador de México que tiene 17 años.
5: Es un niño.
4: ¿Lo vieron?
5: Infante.
4: Vea, gente que soluciona. Resulta que salen a la cancha los jugadores en ese partido que tuvo México contra Estados Unidos.
3: Ajá.
4: Y este jugador, muy jovencito él, pues sale. Ustedes saben que cuando los equipos llegan a la cancha, pues salen con un niño normalmente que la FIFA ha dispuesto para que los acompañe a los jugadores, ¿no?
3: Sí.
4: Entonces Morita, que es de 17 años, de la selección mexicana, sale y queda al lado de Quiñones, del colombiano, que juega en la selección mexicana. Ajá. Entonces, resulta que el niño de la FIFA que le pusieron a Morita es más alto que Morita, que el jugador, porque
5: ¿sí?
4: es un jugador bajito.
3: Ay, no.
4: Entonces Quiñones le dice, ahí se le notó lo colombiano, le dice, Morita, cambiemos de niño, porque el niño que a usted le tocó, Morita, es más grande que usted y las cámaras no le van a ver la cara a usted. Y se ve cómo, ya que ustedes están hablando de cómo se solucionan las cosas, cómo cambian automáticamente de niño de la FIFA adjudicado para que Morita se pueda ver realmente en las cámaras de televisión.
5: El sueño de tantos padres de cambiar sus chinos así.
3: Sí. No, yo le digo una cosa, eso pasa en la selección de Países Bajos, en Francia, sí. En España, eso se queda así. O sea, se queda así. No, nadie resuelve, es el meme del mundial.
4: Exacto, nadie resuelve. Entonces, ¿cómo solucionó México? Pues con Quiñones, que le dijo, Morita, cambiemos de niño asignado, yo le paso a este niño que está un poquito más chiquitico, porque a usted le tocó un niño como de 12 años, que es más alto que usted, Morita. Y cambiaron, y ha sido una de las imágenes más interesantes e impactantes de las últimas horas de este mundial que nos deja.
3: Ay,
4: que esto, Lucho, ya empieza a dejar más, o sea, ya estamos en la recta final de los clasificados a octavos.
2: Así es, Pachito. Ayer, ¿ahí me escuchan bien?
5: Mándese, usted mándese. Sí, hola. Desinforme.
4: Sí. No, lo oímos. Lo que pasa es que usted nos oye tarde, igual. Pero sí, hágale.
2: No sé qué pasa aquí. Bueno, ayer, señoras y señores, estuvimos viendo a México darle su baile a Ecuador, a Inglaterra de manera agónica sobre el último segundo salvar el partido contra Congo, y ese partidazo de Bélgica-Senegal. ¿Usted me puede explicar cómo en 5 minutos Bélgica salva el partido?
4: Ah, increíble eso.
3: No, o sea, lo que pasó.
2: Y es cierto que no.
3: No lo merecía, a mí me parece que es pues bueno, al final la cosa es quién gana, no importa cómo, pero
5: tal cual.
3: Pero no, chilenquearon todo el partido y luego sacan a los otros, no, qué rabia. Pero
5: el partido dura 95 minutos. Si el gol entra en 95 minutos y entran
3: sí,
5: dos.
3: No, yo sé, pero qué rabia.
4: Es parte de la estrategia, es parte de la estrategia también, como los equipos que se defienden mucho todo el partido y solo tienen un contragolpe, atacan una vez, hacen un gol y ya, porque matemáticamente pues eso vale en el fútbol. Entiendo tu indignación, querida Cata, desde que pegaste en el álbum de Radioactiva a Kevin De Bruyne chueco. Fue la primera laminita que pegamos en nuestro álbum y de las cosas que a mí no se me olvidan es esa. Y Catalina pegó a Kevin De Bruyne, pero lo pegó casi que en Marruecos. O sea, fue tan torcida la laminita, la monita, la calca, que lo dejó mal. Y ayer cuando estaba ganando Bélgica, le mandé una nota a dos y dije, es que desde que pegaste mal a Kevin De Bruyne, de verdad, esto no está funcionando con Bélgica. Me voy a una llamada telefónica y cuando veo me pasa lo mismo que a mucha gente. ¿Y a qué hora remontaron este partido? ¿Esto qué horas pasó?
3: Sí, es que eso fue no. cuestión de nada. Yo ya había visto al príncipe Harry ahí morir de tristeza en la banca.
4: No, increíble.
5: No es la primera vez que el príncipe Harry muere de tristeza.
4: No,
3: en pobre, la banca.
5: Ese pobre muchacho sí le han pasado desgracias.
4: De todo le ha pasado, no, de todo.
3: Pero bueno, ya yo dije.
2: El príncipe
3: no,
2: Harry, desde que le cambiamos el nombre.
4: Ya, hasta ahí fue.
3: Sí, total.
4: Hasta ahí fue. Bueno, tengo buenas noticias. Me dicen, ya también estoy viendo acá que estamos en TikTok. Estamos en estos momentos ya emitiendo señal por TikTok. O sea, YouTube, perfecto. Ahora solo quiero preguntarles a los de TikTok que nos confirmen si están oyendo bien y si están viendo bien nuestras cámaras también. Y me dicen que en radio, en la señal tradicional, aunque estamos saliendo todavía por la ciudad de Medellín, o sea, esta señal viaja hasta Medellín, Medellín la emite a Bogotá y por ahí es por donde estamos saliendo también a la parte de radio. Pero aquí me dicen en TikTok que sí, que se ve bien, que pues muy precarias las cámaras y los lugares de transmisión, pero vamos poco a poco, es que también la gente exige, quieren todo perfecto. Es que voy otra vez a esto, Camilo. La gente tiene que aprender a valorar. Porque cuando sí. pierden el gallo de Radioactiva, sí. ayer que yo me tuve que ir, poquito molesto, te voy
5: Ay,
4: a decir.
5: ¿No?
4: Poquito molesto. Ayer que me tuve que ir, ¿qué sucedió? Pues que la gente empezó a escribir. ¿Qué pasó? No sé qué. Pues, ¿qué pasó? Es que también valoren las cosas de verdad. La gente no valora.
5: Pacho, usted es un alma de Dios. Después de su mal genio de ayer, la gente escribió numeral HP es del gallo. La gente nos dijo mal nacidos.
4: Sí.
5: Nos dijo nacidos por el. Sí, sí. Huevardos todos. Increíble. Porque nos dejaron tirados. O sea, a quienes tienen que exigirle,
4: ¿ah?
5: No lo hacen. O sea, hasta la autoexigencia de nuestra audiencia es precaria. Ah, claro.
4: Sí.
5: Pero tres locutores bien pendejos, se les cae una emisora y todo el mundo nos cae encima. En modo montonera. Yo no sé, Pache, hay que reflexionar también en el cómo estamos abordando el programa y demás, pues porque desagradecidos.
4: No, increíble.
3: No, y no subestimen el genio de Pacho, vea que Pacho también se pone bravo.
5: Es como sí. de esas mamás que son chiquitas de estatura y dulces que te hablan así todo el tiempo. Claro, mi amor, cualquier cosa. Y de un momento a otro.
4: Tuve mi momento emocional, perdónenme, yo también soy vulnerable. Falcao dijo en algún momento que jugar en Colombia era jugar canchas de potrero y se molestó. Yo también tengo mi derecho de poder también mostrar mis emociones en algún momento.
5: Yo pensé que Pacho iba a decir, yo también estoy jugando en una cancha de potrero.
4: Porque ustedes se acuerdan de esa salida, Lucho sí, obviamente, de esa salida de Falcao, que uno dice Falcao siempre ese caballero y demás y todo. Y ese día se le soltó la cadena de esa bicicleta a Lucho. Y nos mostró también que podía de verdad ser vulnerable, ¿ah?
2: ¿Cuál?
4: El día de Falcao.
2: Que hay potrero, claro. Uno tiene sus emociones y en estas situaciones que uno las tiene a flor de piel, que uno es un alma noble, a uno no se le puede olvidar que Falcao de todas formas está en una cancha de fútbol y en una cancha de fútbol se dice de todo, todo el tiempo. Que Falcao sea un caballero es la excepción de la regla, muchachos.
4: Claro. Bueno, algunos nos preguntan también por acá, estamos interactuando mucho con la comunidad del Gallo de Radioactiva, no solamente en YouTube, hola. En TikTok también.
2: Internet melo.
4: Sí, está terrible el internet, suyo Lucho, pero tranquilo, todo no puede estar
2: ya
4: bien
2: vengo,
4: al tiempo.
2: Ya vengo.
4: Eso, vaya. Sí, lo que vengo. Sí les podemos decir es que todavía no sabemos a ciencia cierta qué es lo que está sucediendo, seguimos haciendo pruebas, y por eso es muy importante que nos escriban y nos digan cómo lo ven, qué tal se oye y demás, porque pues eso es lo que estamos intentando en estos momentos corregir. Me dicen que la señal en radio también, al parecer, bien. Comentan que el internet de Lucho pailas, pero parece que de resto bien, Cata, increíble.
3: Muy bien, estaba diciendo la gente que esto parecía Paila. El gallo 2020. O sea, como que estamos en pandemia.
5: Por la visión.
3: Como que estamos en una pandemia de ébola, una cosa así.
4: Claro. Y me inquieta mucho porque Camilo veo que tiene muchos gadgets en estos momentos en el lugar en el que se encuentra. ¡Piu, piu! Y quisiera saber, ¿vas a hacer música? ¿Vas a hacer efectos? ¿Vas a hacer algunas cosas que...?
5: Efectos, por lo general.
4: Ok.
5: No, pero esperen a ver si logro mover la cámara porque los juguetes están, es al otro, uy, al Camilo, otro lado.
4: Camilo, eso está
3: ay,
4: muy...
3: Ay, no, qué streamer.
5: Esa es la computadora.
4: Oiga, por Camilo. Allá
5: hay guitarras...
4: Ah,
5: y no. Por allá abajo un simulador de conducción.
4: Ajá.
5: Los jugueticos.
3: Un simulador de conducción, que es un simulador.
4: Sí, es como ir a un curso de conducción.
5: Es que como nunca, como el sueño de ser Juan Pablo Montoya ya murió, entonces soy el propio Michael Schumacher de esta casa y eso nadie me lo va a quitar.
4: No, eso lo veo, Camilo, súper bien montado eso y demás.
5: Sí, señor, ahí los jugueticos pa pendejear, los juguetes de niño grande.
4: Bueno, entonces ahí tienen los seguidores del Gallo de Radioactiva. Yo voy a empezar con recomendaciones, si me permiten, también en esta mañana de jueves. Y
3: claro,
4: es que hoy llegamos al día, Cata, hoy es 2 de julio y hemos venido hablando mucho del estreno de Minions y Monstruos. Así que hoy es el día, mucha gente compró en preventa para ver la película y hoy regresa esta aventura, la más grande y disparatada pues de estos amarillitos. Minions y Monstruos, pequeñas criaturas amarillas que esta vez conquistan a Hollywood, se convierten en estrellas de cine, pero desatan monstruos por todo el planeta y van a tener que salvar al mundo del caos que provocaron. Así que a partir de hoy ya en la cartelera de cines de Colombia... pueden ver Minions y Monstruos, una de las recomendadas del Gallo de Radioactiva. ¿Ve? Ahí la tienes.
3: Ah, muy bien. Para buena. La familia, para ir con las bendiciones, para no pensar en nada y solo reír, Minions. Ya, llegó. Sí. Hasta aquí.
4: Ya la tiene entonces, una de las recomendadas y demás. Ahí la tiene. Minions y Monstruos.
3: ¿Listo?
4: Bueno, ahora le voy a preguntar a Camilo. Ya podemos saber que el streaming está funcionando en YouTube y en TikTok, por lo que dice la gente acá y demás. Perfecto y demás. La parte de radio, ¿podemos probar algunas cosas? O sea, si yo, por ejemplo, ¿quién está ahí? ¿Cheche o quién está por ahí?
0: Claro, Pache, por aquí estoy.
5: A ver, sí, ¿será señor. Que Cheche logra respondernos?
0: Por aquí estoy.
4: No sé. De pronto él nos habla por radio, pero no la vamos a poder...
5: ¿Qué tal haya bajado a tragar pan y café?
4: Pasar.
5: Qué rico el pancito.
3: Sí.
1: ¡Por aquí estoy!
4: Ah, vea, ahí lo digo.
3: ¡Hola!
4: ¡Cheche! ¿Qué pasa?
1: Todo bien, buenos días, aquí parchado escuchándolos y pues ya me antojaron de ir a ver la película de los Minions.
4: Cheche, te queremos agradecer porque has estado al frente del cañón desde el día de ayer, Cheche Activa, mientras solucionamos estos inconvenientes técnico-tácticos, pero no somos los únicos que tienen problemas técnicos, Uruguay los tuvo también, o sea, también, Senegal.
3: Sí, muy profundos.
4: Entonces, exacto. Pero muchas gracias, Cheche, por estar ahí comandando este planeta rock mientras tanto.
1: No, un gustazo y pues para eso estamos, para servirles siempre, muchachos.
4: Bueno, vemos que el internet en radio está funcionando, o sea, si en algún momento queremos probar alguna canción y demás, ¿podríamos intentarlo, Cheche, o no?
1: Sí, señor, podemos hacerlo.
4: A ver, ponga algunos separadores, algunas cositas del gallo, a ver si le funciona y las oímos nosotros. Vamos a ver, atención.
3: A ver.
4: Pruebas.
1: Deme 3 segundos.
2: Volví, muchachos, me escuchan mejor, me ven mejor.
4: Sí, ahora sí, Lucho, ¿ahora qué sí? hizo? Claro.
2: No, me le colgué al internet del vecino, es la única, creo que sí, ese man se
4: es
2: paga.
4: Ese ahora
2: man
4: sí.
2: Está pagando el internet, entonces creo que ahora sí nos escuchamos mejor, la vida es
4: no. Llena. Ahora sí, Lucho, lo vemos pleno, nítido, 5-5, ya, perfecto. Ya Camilo nos presentó el lugar, ahora usted preséntenos ese lugar, Lucho.
2: Ah, bueno, Camilo les muestra.
4: Desde ahí.
2: Aquí tenemos, no, qué vergüenza, tengo un desorden. Mira, aquí tenemos el desayuno.
4: Sí.
2: Con la tacita.
4: Sí.
2: Y allá de fondo tenemos, ayer se estuvo trabajando en este lugar.
4: Ajá.
2: Eso que está ahí es... vestigios de lo que pasó.
4: Sí.
2: La guitarra, mi fiel compañera. Bueno. El diván, ese diván de ahí. Ahí atiendo
4: chicas
2: psicológicas.
4: Ahí atiendo chicas
2: psicológicas.
4: No, señor.
3: Sí, ese diván ahora.
2: Es un diván, mira, es un diván, es un diván. Ahí viene
3: muy
2: gente
3: rarito,
2: con problemitas.
4: Ajá.
2: y yo los escucho. Y allá de fondo está la cocina, a ver.
4: Ajá. Ok.
2: Está más o menos arreglada. Soy un soltero responsable.
4: Muy bien, ajá.
2: Y aquí estamos. Aquí
4: oiga,
2: estamos.
4: Para ser un soltero, eso le iba a decir. Se ve muy organizada la casa y demás. ¿Cada cuánto más o menos en su casa dan la orden de limpiar y de arreglar y esto? O sea, usted.
2: Yo doy la orden a la señora que hace el aseo, que soy yo mismo también.
4: Ajá, claro.
2: Día de por medio. A mí no me gusta llegar y que quede lindo, nada. Esto tiene que ser una casa, pues, fina, apenas, para el crimen. O sea, que entren y digan.
5: Para el crimen.
4: Claro.
2: Tan lindo
4: claro.
2: Tu casa. Ay,
5: no,
2: es genial. No, o sea, y brindamos.
5: Hacen gárgaras. Se juegan la jeta y favor. Hacen gárgaras.
2: Por sí, favor. Claro, aquí.
5: Juntos. Aquí. Ay, vamos a cepillarnos.
2: Ey, vamos y nos cepillamos con tu ADN. Y es genial, no, es muy bonito.
5: Por favor.
2: Bonito, son momentos. Románticos.
5: El problema es cuando llegan esos amigos comediantes y hacen lo mismo.
2: entre ellos tienen unas costumbres raras.
5: Ahora sí, ahora sí Lucho se fue soltando.
4: Costumbres raras entre ellos.
5: Sí, no.
2: Se tratan de unas maneras que yo no entiendo.
5: Parecen la raya. Si usted dice que esa es una casa de crimen.
4: Claro, ya lo dijo.
2: ¿Quién dijo?
4: Ya lo dijo.
5: El que va hace gárgaras con Lucho, sin ya importar de dónde venga. Sí, usted lo dijo.
2: Aquí es una casa de crimen, pero para mí.
5: No.
2: Venga aquí a criminalizar mi hogar.
5: La de rojo. No, uh-huh. Pacho me puede dar la razón y Cata también. O sea, si uno tiene una casa, digamos, para delinquir. Uh-huh. No, en otro delito. O sea, no,
4: yo, pero ¿cómo me va a preguntar a mí ese tipo? No,
2: es que ¿cómo va a tirar?
5: Tenemos una casa para lavar dinero. ¿Cierto? Tenemos una casa para lavar dinero.
4: Ok. Digamos la de Catalina.
5: Sí, tal cual.
2: La de Catalina, sí. Ahí se la va a ir.
4: La de Catalina. Oye, Cata, pero ni un afiche ni nada. Usted sí es que es bien de verdad.
3: No, Pacho. No, vea.
4: O sea, ni un afiche de Britney Spears ni nada.
3: Yo soy muy mala decoradora. Pero.
4: Y Cata, pero. Pero no, Cata,
3: no
4: de verdad.
3: No tengo nada.
4: De verdad,
3: no
4: quítele nada. Tanto tiempo a lo de la ropa y métale un poquito a lo de la decoración, de verdad, porque.
3: No tengo nada. En serio,
4: o sea, tenemos aquí muchos seguidores en la comunidad que incluso saben ayudarle a poner puntillas ahí para, o sea, un cuadrito, alguna. Ey, gente, de verdad, decoremos eso de Catalina, porque en serio, o sea, uno no se puede mudar a un apartamento en arriendo y mantenerlo igual, tal cual, o sea. De verdad, algo que la caracteriza es ese un banano por allá colgado, no sé, alguna cosa.
3: Un Andy Warhol. No, yo sí tengo que reconocer que yo soy pésima decoradora, eso no me gusta, no me gusta pensar en eso, no me gusta, o sea, yo necesito que alguien lo haga por mí, y como nadie lo ha hecho por mí, pues no hay nada.
4: No, pero sí.
2: Ustedes
4: tenemos.
2: Critican mucho. A mí me parece que Katica lo que es minimalista. Menos es más.
4: Pero demasiado minimalista, demasiado minimalista. A ver, alguien que esté viendo en estos momentos en TikTok o en YouTube podría hacer fácilmente una captura de pantalla de Catalina y hacernos un render de cómo cambiaría eso. Porque es que ya el minimalismo es en estado puro, Lucho. O sea, ya es excesivo.
2: A mí me sorprende que a ese cuarto le entre la luz del sol. Ya es.
3: No, es que eso mucho. Sí, en eso sí soy muy exigente. O sea, la luz y la ventilación.
4: Ajá.
3: Eso sí. Pero.
2: Ah, ¿eres
3: el
2: una
3: resto,
2: mata?
3: No. Exacto. No, yo no puedo. No sé, afiches, no sé.
5: Radio uno.
4: O sea, usted puede vivir fácilmente en obra gris.
3: No,
4: sacó
3: pared blanca.
4: O sea, si está minimalista, puede vivir casa en una casa, en un apartamento que esté en obra gris y ya y se pasa y se muda y ya está. O sea, hasta tiene todas las prestaciones prácticamente de lo que ya necesita.
2: No, desde que pueda empacar microdosis. Ese apartamento no importa.
5: Desde que le pongan una silla y la Ziploc, eso adelante.
4: Minimalismo rústico. La gente empieza a decir minimalismo rústico, otros estilo industrial. Dice que no, Cata, de verdad, en serio que sí.
3: No, sí, yo soy muy mala decoradora, Pacho, a mí no me gusta eso. Con decirle que con los hombres con los que he salido, ellos tienen así como cosas súper, ¿no? El afiche de no sé qué, okay. Como que son decoradores. Ajá. Yo no. Yo no, cuando estuve en Medellín no tuve nada más que una cama y un escritorio.
5: Una cebolla.
3: No tuve nada. Oiga, Cata, no tuve nada, no tuve nada, no tuve nada.
6: Parece que estuviera viviendo en París, o sea, que colombiana viviendo en París, o sea, muy minimalista ya, demasiado, en serio.
3: Sí, no, yo debo reconocerlo. A mí esa parte no me mueve, no me gusta. Entonces, donde yo habite, solo habrá una cama, una mesa, un escritorio.
6: Pero yo hubiera pensado algo diferente. No sé si Camilo y Lucho compartan esto, pero yo hubiera pensado que si Cata, por ejemplo, le gusta tanto el tema del outfit, la moda y esto, pues yo en algún momento dije, ah, no, entonces de tener una casa muy decorada, pero me estoy desayunando.
3: No.
6: De este minimalismo extremo.
5: Pache, no, eso
3: mucha
5: es
3: que... gente piensa eso, pero no.
5: Eso es señal de algún tumbadito mental.
2: ¿Un tumbadito?
3: ¿Otro
2: sí,
3: más?
2: De algún,
3: ¿otro
2: de algún
3: más?
2: Sonajerito.
5: De algún, ¿otro sonajerito? Esos muchachos que llegan a esa casa son como... Dios mío, Dios, acá no se ve nada. Me trajeron a la
3: no hay nada. No hay nada.
6: Claro,
3: no
6: mire.
3: Ah, bueno, hay ropa.
6: Hay ropa.
3: No hay nada.
2: No, y me preocupa, ¿sabe qué me preocupa? Que la cama también es igual, yo pensé. ¿Sabes?
5: Blanca, sí, como la jeta, sí, no, de ella.
6: Este, ¿qué? ¿Como la qué?
5: Como la jeta de ella.
6: Ah, ya me alcancé a asustar. ¿Y yo qué?
3: No, también.
6: Y yo quedé como, ¿qué es esto que está pasando? Esto ya es muy digital para mi gusto.
2: ¿Por qué? Porque está pixelada justo ahí.
6: Esto como lo que estamos viendo hoy de Catalina aquí en YouTube y en TikTok, de cómo vive ella, de ese minimalismo extremo. Es un poco lo de Elon Musk, ¿no? El de Tesla, que dice que él puede vivir con muy poco, o sea, es billonario, ¿no? Le dicen que es billonario, pero que él podría fácilmente vivir en el 50% de donde vive Catalina. Y vea, mire que...
3: Sí, completamente. Además que yo ya estoy en mi época en la que no gasto un peso en nada menos que yo, o sea, no sé qué tiene que ser. Entonces, en decoración y eso, no, ahí no se va a ir mi dinero. Yo lo siento mucho.
6: La gente dice que JR dice que tiene más decoración la UPJ que la casa de
3: parezco un consultorio, se toca poner acá una silla odontóloga.
6: Alguien dice que al WhatsApp de la emisora ya mandaron una foto con la decoración, un render, pero ¿quién puede ver eso? Eso lo puede ver Gaps, ¿no? Que nos lo envíe para poderlo mostrar acá. Dice, Cata vive en una casa de los Pixies, de los Padrinos Mágicos.
5: Ah, sí, que son todos grises, que son los muñequitos como claro, malos, entre comillas, no, de los Padrinos ser. Mágicos.
2: Lo que yo creo que las paredes de la casa de Cata están así porque le acabaron de quitar el acolchado que le tienen a cuando
5: le soltaron la camisa de fuerza, Cata, y bajaron.
2: Sí, mamita, usted mañana tiene transmisión, quítenos eso, qué vergüenza. Qué pena.
3: Nada que me sobreestimule, sí. Puede
6: sí,
3: ser.
6: Porfa. Cata es de esas personas que se para 3 meses al frente de la constructora. Yo necesito que me entreguen ya el apartamento. Yo no puedo seguir pagando la renta en otro lado. Yo me necesito cambiar ya. Entréguemelo como sea. Y mire, le dijeron, bueno, pues bajo sus propios riesgos y le entregaron. Y ahí está en estos momentos viviendo Catalina.
3: Sí, queda, así se queda. Sobre todo también por eso, porque nada que me sobreestimule. Cuadros, no me gusta, eso no me gusta, Pacho, no me gusta.
6: O sea que no podrías tener una decoración como la que yo tengo en este momento en el fondo, que ha sido hecha por mis hijas.
5: Se chifla.
6: En donde ya hay muchos me insights.
3: Sí, hay muchos. Me ya. Parece tierno, me parece hermoso, pero ya. No puedo.
2: Entra y le grita a los muñecos.
6: O sea que Catalina lleva, por ejemplo, a Vincent. Lleva a Vincent, que es el animal de compañía que tiene, el perrijo. Lleva a Vincent a la veterinaria y está más decorada la veterinaria que la casa donde Vincent vive.
3: Sí, sí, sí, está decorada con afiches de qué hacer con los perrijos.
5: Yo les voy a decir una cosa. Camilo Ibáñez en TikTok dice: esa parece la sala de audiencias virtual de la fiscalía.
2: ¿Cómo se declara, señorita Catalina de Río?
3: Yo aquí en audiencia. Sí, estoy de acuerdo. Estoy de acuerdo.
2: ¿Cómo? Ay, no, no, no. Cata está defendiendo criminales.
6: Ay, no, no, no.
3: Sí, así salen los jueces. Es cierto. Sí.
6: Está promoviendo desde ese cuarto salir a las calles, amigos.
2: Pero a vender bichas.
6: Ay, no, no, no. Ay, no, no, y lo peor de todo. ¿Saben qué es lo peor de todo? Que hay más de 1,000 personas conectadas viendo esto. Y...
2: Bueno, ya saben. Ya saben.
6: Ay, no. No, no, no, no.
2: Esto es la vida de nosotros.
6: Qué bonito.
2: De noche es músico, hace jingles para marcas.
6: Sí.
2: Pacho, pues es un
6: fiestas infantiles. Yo hago fiestas infantiles, primeras comuniones. También, si les interesa, las grabamos y las entregamos en diferentes formatos.
2: Le ponemos un pincito dorado a su hijo para que usted se lleve sus fotos. ¿Cuál es el niño suyo? ¿Cuál es?
6: Ay, no, no, no puedo, no puedo, no puedo con esto. Pero sí soy, sí soy.
2: Sí. Cata tiene una doble vida. Ella está huyendo de la ley en las tardes. Ella huye. No.
6: Ella es la cantante de nuestro proyecto musical.
5: Es que de nuestro proyecto uno.
6: Demasiada alternativa. Pues es muy alternativa ya para nuestro proyecto musical que hoy estamos presentando.
2: Mire, la fregaron tanto que se fue.
5: Se fue, dijo, malditos.
6: Ay, no, no.
2: Le llegó un cliente ahí por unas bolsitas de cerveza.
6: Oye, pero antes de que vuelva Cata y se conecte otra vez, sí, es cierto, oye, muy, muy precario, o sea, ni un afiche ni nada.
5: No, pero no, si estaba comiéndose un cable, pobrecita.
6: O sea, tiene que llevar gente a la casa para decorar eso. Porque... La decoración de la casa de Cata son las bolsas de la basura de colores.
2: No compra.
6: Organismo en el bombillo.
5: Pero qué tienen en contra de la gente que pone las cubetas de huevo pintadas, no sean perros.
3: No, esto ya es demasiado para mí.
6: Cata, miren, métale un toque vintage a la casa y pongo unos CDs colgados en una cuerda.
2: Va a aparecer el estudio de Bizarrap.
6: Que es blanco, muy Catarrap.
3: Sí, parece.
2: Con eso que tiene puesto hoy. Bebecito.
3: Ay, no. Uy, ¿qué es eso? ¿Qué pasó?
6: Ay, no.
2: Mira, se le subió el estrato a Champion.
6: Bueno, parece que vamos a tener en un momento una prueba más con el productor. 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Y sobre todo que aquí ya hemos dado también cuáles son las favoritas de cada uno de nosotros.
3: Sí, sí.
6: Uy, hay una muy buena, ¿no?
5: Uy, Arequipe.
6: ¿Arequipe? ¿Usted de Arequipe?
5: Arequipe o Chantilly, cualquiera, o sea, lo que venga. Como cuando condenan a Homero al infierno, así que.
3: Sí.
6: A Cata le voy a mandar hoy una donut anillo frosting de fresa, esa que es de fresa por fuera y tiene.
2: Muchos colorcitos.
6: Para que por esa casa.
3: Un saludo para Sergio, que en TikTok dice que pongan crucifijo y prácticamente es la habitación del Papa.
2: Sí.
6: Ay, no, no.
2: Creo que la habitación del Papa se ve un poquitico más divertida.
6: Aquí me dicen que tiene más decoración la clínica Reina Sofía. Ay, no voy a poder, de verdad, esto está muy, muy top, definitivamente. O sea, porque las decoraciones son muy particulares, reflejan el estado de cada uno de nosotros. Si ven la mía, pues ya saben que estoy ofreciendo fiestas infantiles, grabaciones y demás. Camilo, pues, está sacando un proyecto en estos momentos al que está a punto de meterle electrónica y acordeón.
5: Merengue con beats.
2: Ajá. Sí, merengue balcánico.
4: Lucho ya nos mostró.
2: Merengue balcánico está ahí.
5: El Valquerengue.
2: El Valquerengue.
4: El Valquerengue. Ya Lucho nos mostró el diván que tiene ahí. Si ese diván que tiene Lucho en la casa hablara, o sea, esto se nota que es un lugar de sacrificio.
2: Si ese, sí. Sí,
3: Iván, sí, qué chistoso, como muy noventero. Un diván.
2: Es muy noventero, sí, mira tú. Ay, oye, tan lindo tu diván. ¿Lo puedo probar?
5: No, no.
4: No, increíble esto. De verdad.
5: No, pero parece que ahí le hacen la cita, la cita domiciliaria del psiquiatra.
2: Pues, ¿qué te dijera yo? La gente va al apartamento de Catalina y sale loco. Sí.
4: Claro.
2: Vamos a hablar, Lucho.
4: Claro. Aquí no, dice Santi, escribe por TikTok, la de Pacho parece miscelánea de barrio humilde.
2: En el cuarto de Pacho uno consigue un octavo de cartulina y papel craft.
4: Y tengo un problema porque es que resulta que mis hijas pusieron un globo de fútbol, de pronto ustedes lo están viendo ahí atrás, un globo como de un balón de fútbol. Y resulta que para poder abrir el armario hay que quitar ese globo, entonces eso se ha pegado con cinta y eso hace un ruido terrible. Entonces pues despierta a todo el mundo en la casa porque tengo que sacar la ropa para poderme cambiar, pues que si no imposible. Entonces son cosas precarias que van pasando, pero todo por la decoración, todo por el jiji, todo por el jaja, para que vean que uno se esfuerza, de verdad.
2: Les voy a traer el cuadro que tengo allá atrás para que ustedes lo vean. Se lo regalo a Cata. Voy a ver si se le vería en esa pared, le haría un contraste divino. Les sacaría un poquitico la piedra, tal vez, pero...
4: Vaya, tráigalo. Tráigalo porque Duan dice que tiene más decoración el barril del Chavo que la casa de Catalina. Oscar dice que tiene más decoración un laboratorio quirúrgico que la casa de Catalina.
3: No, perdón.
5: TikTok también se pasaron de cucharadas diciendo que tiene más decoración una morgue.
4: Mire, llegó el cuadro.
2: A ver, ya. Cata, esto, en tu pared... Y no. Ya parece una casa, ya deja de parecer un consultorio.
3: Eso en mi pared y me internan al otro día.
5: De astro hoy.
4: Cata, te voy a mandar una foto de un render que nos hizo un seguidor del Gallo, a ver si tú te imaginas viviendo en algo así, ¿ok? Voy a ponerla aquí en la pantalla. Díganme si ustedes se imaginan a Catalina viviendo en una casa de esta decoración.
2: A ver.
5: No es chévere. No hay media posibilidad. Ya se chifló 10 veces.
3: No puedo.
5: No,
4: es como si viviera en la casa de Julio César Escobar.
3: No puedo.
5: Que está llena de CDs y vainas, sí, es cierto.
4: No, Cata, que manden otro entonces. No, estaba viendo aquí la imagen de Frida Kahlo, Los Prisioneros de Chile. Ah, mira.
5: Cata, pero si el problema es billete, imagina que el billete, pues no es problema. ¿Qué te gustaría poner?
3: No, la verdad no lo sé porque yo soy muy mala, o sea, no puedo proyectar una imagen de lo que me gustaría en decoración, de verdad es que no tengo este talento, no lo tengo.
4: Te voy a mostrar otra, Cata, te voy a mostrar otro render que envían de cómo podrías... Muy oscuro.
3: Muy oscuro, no me gustan las cosas oscuras. No, esto se refleja como...
4: Pero danos una temática, danos líneas de idea. K-pop. Danos líneas, Claro, no nos limites.
2: Sí, porque ese cuarto está muy migrañoso. Bien, migraña está ahí.
4: Muy migrañoso.
2: Está migrañoso. Tanto blanco, tanta luz, de una vez es
4: claro.
5: La gente insiste, dice que tiene más decoración una nevera por dentro.
2: Nueva.
5: Recién comprada.
4: No, increíble. Pueden seguir enviando. Muchas gracias a todos los que a través del WhatsApp de Radio Activa, voy a recordar el número para que por ahí hagan llegar el render de que se imaginan en la decoración de la casa de Cata. Momento, busco otra vez el número que no tengo por aquí a la mano del WhatsApp. Sé que es 300
5: 534-0776.
4: Eso, listo.
2: Uy, me acabaron de enviar uno, se los dejé en el grupo del Gallo, muchachos, que yo creo que eso le va a gustar a Cata. Ese le va a encantar.
5: Pero Pero mientras lo sacan, de voy a saludar, voy a acercar al monitor porque estoy como ciego. Julio 20, retoque digital 45, dice Pacho, Catalina no tiene ni una humedad en esas paredes.
7: Nada.
2: No le digo que es ni granístico.
6: Hay una técnica que a mí me enseñaron en el colegio, pues ya hace muchos años, lógicamente, pero no sé si ustedes la recuerdan. Uno agarra un cepillo de dientes y le pone pintura.
5: No.
6: Y empieza a mover las cerdas del cepillo y ellas van haciendo lo suyo en la decoración. De pronto podría ser.
2: No,
3: para
2: se le está
3: ponerle un toque de color, un pop de color.
6: Un toque.
3: Yo no soy muy amante del color. Entonces, ya. Me gustaría diseños más clásicos.
6: Sí. Ya, más clásicos. Sí. A ver si este. Mandan otro render para aquí lo pueden ver en TikTok y en YouTube. Pueden ver otro render de una posible decoración de la casa. Esto se te hace ya más familiar. Es que danos pistas porque.
3: Sí, pero me falta iluminación y la puerta no tan trágica, sí. Pero las paredes me gustan.
6: De la puerta, ¿qué te imaginas? Porque esa dices que es muy trágica, ¿te imaginas como cortinillas así como de juguisquería?
2: ¿Como
6: de billar?
3: Como hilitos con Shakiras.
6: Entonces, amigos, ella lo que busca es algo, yo no sé si en Pinterest exista un tablero de Thai clínico.
2: Oye, ¿qué estilo eres, no? Como Thai psiquiátrico.
6: Si de pronto ya se dan cuenta que vamos encontrando entre todos por dónde es que es la vuelta, claro.
3: Se abren posibilidades, esto no lo tenían en cuenta los decoradores.
6: No, claro. Entonces está ahí psiquiátrico.
5: Pero si uno no tiene las referencias como Pinterest, ¿cómo va y le dice al señor de la ferretería en Santa Lucía, al sur de Bogotá? Quiero este estilo.
6: No, porque es que uno no va a hacer la decoración a la ferretería, Camilo.
5: Pues me refiero al lugar para ir a comprar las pinturas y todo
2: eso. Lo tengo.
5: No tiene para el decorador, Pacho.
2: Se lo tengo. Mire, yo quiero mi cuarto. Déjemelo un billar en obra gris.
5: Va, listo, ya entendí, perfecto.
2: Y el man entiende.
6: Claro. Son la comunicación que uno puede mandarle a la persona. Claro, entiendo lo que dice Camilo. Uno no puede llegar a decirle a la persona, yo busco un hindú clínico. No. Un thai clínico, no.
3: Esas fotos que mandan de.
6: No.
3: De la habitación parecen miniaturas de YouTube.
6: Claro. Sí. No, me han mandado unas cosas increíbles, de verdad.
2: Uy, el último que mandó Gaby. Divino, el último. Me parece que.
5: Mostrémoslo.
6: Lo voy a mostrar.
2: Eso es lo que le hace falta.
5: La foto, Pacho.
6: A ver, le voy a mostrar la foto.
2: Así es realmente. Okay. Así es verdaderamente.
5: La foto.
2: Sí. Así es verdaderamente la sala de Cata en este momento.
6: Voy.
2: Es así. Mira esa belleza.
5: Tan hermosos.
6: Sí. Cata, ¿cómo te sientes así?
3: No, obviamente no. Pues es una cosa que no me altere los sentidos, de verdad.
6: La luz la tienes en ese cuadro.
3: No creo.
2: Yo creo que así está en ese momento y Cata antes de salir, coge la foto de Champion y se echa la bendición.
6: Ya.
2: Y sale a la calle, sí.
3: Esto es como tengo un video en YouTube, volví a la radio, la miniatura.
6: Pude hacer una captura de Catalina. Es que la cámara de ella no tiene como una apertura un poco más amplia, pero aquí van a ver ustedes, ya logré hacer, gracias a un seguidor del gallo. Y esta es la apertura de la casa de Catalina, así es.
2: Creo que ahí está muy decorado.
6: Muy decorado, ¿cierto?
5: Sí, se está
6: tratando de pintura.
2: Sé qué hace ahí ese tubo de pole dance.
3: La caneca de pintura.
6: Ay, bueno. Esto está muy bello el día de hoy, de verdad. Muchas gracias.
2: Oigan,
6: a todos los
2: Champion,
6: seguidores.
2: Y Champion puso una cámara a mostrarnos un barrio gringo y ya.
5: Bueno. Gabriela, ¿se puede mostrar? Porfa, Gaps, para lo que nos puso el Champion ahí.
6: A ver, una toma de Kansas. O sea, fue y agarró, puso ahí un teléfono y ya, se fue a desayunar.
2: Puso un teléfono y les voy a mostrar el Villaluz de Kansas. Vea.
6: A ver.
2: Se ve.
6: Villaluz.
2: Y este es el Modelia de Kansas, vea.
5: No, pero no lo he ponchado, no lo hemos ponchado.
6: Vamos, ahí ya estamos, ya lo tenemos, ya lo estamos viendo, ahí estamos viendo Villaluz de Kansas. Esto es lo que está haciendo el productor, pero esto no lo hacen cámaras gratuitas de la policía.
5: Ese es el body cam, cogieron al champion.
6: El patio bonito de Kansas, dicen aquí algunas personas también, que es lo que estamos viendo.
5: Este sí sería The Real Pretty Garden.
2: El Beautiful Backyard se llama ya.
6: O sea, pero poner
3: un paneo, están haciendo un paneo ahí del barrio.
2: No, pero bonito el paneo, yo no veo esa champion.
6: O pone sea, una cámara de seguridad. Sí,
5: allá atrás está moviendo una caneca ahí.
6: O sea, más de 1,000 personas conectadas en este momento a TikTok y a YouTube en Radioactiva para ver una cámara de seguridad del patio bonito de Kansas. De verdad que no es cierto.
2: Debe ser que en ese jardín de allá atrás está trabajando Champion.
5: ¿No lo vieron? Ahí estaba moviendo una caneca.
6: Una caneca, sí.
2: Estar separando el reciclaje.
3: Champion está en Catam.
6: Dice el Barbas que esa es la 30 con tercera, que a mí no me engañan.
2: A mí no me engañan, eso es agua chica.
6: Bueno, tengo que hacerles una invitación de algo que ya se anunció y que seguramente ustedes han visto por las redes sociales. Y es una noche histórica. ¿Vieron el anuncio de los Cadillacs que regresan a Colombia? Para celebrar 40 años de carrera artística y van a estar 2 minutos con ellos.
8: Se está rueda la cosa, pero...

0: eventos tipo concierto en el estadio de techo.
1: Ajá. ¿Sí?
0: Eso es lo positivo y eso es lo más chimba, que pues nuestros amigos de Kennedy, de Tunjuelito, de Usme, de las localidades cercanas, igual, pues les llega el show al lugar, al gueto, al parche, al barrio.
1: Claro, donde es.
2: Ya con tu gente de Kennedy ya es suficiente, ya somos muchos. Ya los.
0: Ay, no, pero no me, metas, no me va a excluir a la gente de Tunal City, de Santa Librada, no me va a excluir a la gente de Tunjuelito, perro. ¿Cuánto le costó? ¿Cuánto le costó el pedazo? ¿Qué? ¿Cómo fue?
2: Un saludito a todas las Fontibonitas.
1: Ya.
2: Que van a ir allá, todas las
1: me dicen
2: sabrositas.
1: Que vamos a ir desde el estadio de techo a otra vez hasta Kansas, porque parece que ya tenemos al productor. ¿Productor, nos oye en estos momentos?
3: Mi querido Pacho, mi querido Mechas, sí señor, lo escucho. Uy. Lo escucho perfecto. ¿Cómo me copian? ¿Qué tal? Bogotá, mortales, tercer mundo, ¿cómo me copian?
1: Bien, pero ese es un fondo de Zoom. Lo estamos viendo con un fondo de Zoom porque no nos cuadra ese personaje con ese lugar. Eso es puro fondo de Zoom de oficina que uno le pone y ya está.
3: No, no, no, Pachito, por favor, bienvenidos a Kansas. Bienvenidos a los parqueaderos gigantes, a los malls donde cabe todo el mundo. Mejor dicho, Pacho, acá viviendo el sueño del pibe. En este país tan bonito, esta ciudad tan bonita, Pacho, la esto tan limpio.
4: Carro.
3: De verdad, dan ganas como de venirse a vivir debajo de un puente, Pacho.
1: Pues no desaproveche esta gran oportunidad. Digamos que algo le puede estar mostrando la vida y demás. ¿Cómo han sido tus horas en Kansas? Y danos también hora exacta, porque yo estoy 7 de la mañana, 10 minutos en Ciudad de México. En Colombia, 8 de la mañana, 10 minutos. En Kansas, ¿qué hora tenemos, productor?
3: En Kansas tengo yo, acá mirando mi reloj, 8 y 9 de la mañana del lunes 26 del 2024, dice.
1: Ah, mira, ok. Bueno, ¿y qué nos puedes contar en estas primeras horas que has cruzado y has atravesado desde allá?
3: Bueno, Pacho, no, la verdad, esto ha estado muy bueno. Ha estado increíble llegar a donde hemos llegado con Radioactiva, con El Gallo, parchando. Ayer, el día de ayer, pues, en el downtown de Kansas, conociendo ahí como los diferentes ambientes. Parchamos un rato con los americanos, ayer había partido de Estados Unidos, allá nos metimos con ellos a compartir parte del partido de este Estados Unidos que terminó ganando al final y avanzando ayer, estuvo increíble eso. Nos fue muy bien en esa experiencia, estuvimos comiendo comida típica de Kansas, que acá comen todo barbecue, van a ver todo en redes sociales porque ahí estuvimos contacto compartiendo un poco de toda esta experiencia que les enviamos por redes sociales, lo van a ver luego. ¿Qué más hicimos ayer? No, estuvimos
1: piensa. ¿Qué tal el hotel? Cuéntanos un poco. Es que estás haciendo un informe como muy periodístico.
5: Sí,
1: o sea,
5: sí,
1: te siento como muy Juan Diego Alvira. Te siento como, sí, como no. O sea, estamos hablando entre amigos. Dinos las vicisitudes que has tenido que cruzar por ahora. A ver, vamos allá, al punto que nos interesa.
3: Ayer me di cuenta que estamos en una zona de mucho como nightclub, como de club de chicas. Entonces,
5: ay,
3: de chicas, entiendo chicas, ya por qué, digamos que el hospedaje es 5 estrellas, sí, pero pues tiene un buen costo como para gente como yo. Entonces, sí, hay mucho sitio de eso, ¿sabes? Y va mucho
1: jardín. No, a Tato le quedó perfecto.
2: Pero para que consiga trabajo.
3: Para que
2: ojo, que ese sí lo podemos perder.
5: Y qué juañero, Alvira.
1: No.
3: Oiga,
1: ¿Qué
3: fue lo que pasó? Que se tiraron la emisora, que uno no se puede ir, que porque...
1: Nada, no ha pasado nada, que a usted le interese. Nada. No ha pasado nada.
3: ¿De verdad?
1: Sí.
5: Nada que pueda arreglar tampoco.
1: Nada, ni lo hemos extrañado ni nada, no ha pasado nada.
2: Me parece un poco descarado de tu parte que nos dejes el daño y 48 horas después digas... Oye, ¿qué les pasó por allá y tal? Campeón, ¿qué fue lo que hiciste, perro?
3: No, yo nada, yo dejé todo funcionando. Yo dejé todo allá, melo, caramelo, y al rato me empezaron a escribir que devuelva el cable, que rata, que porque deja las cosas dañadas. Y yo, ¿pero qué pasó? Pero esta gente de verdad no quiere trabajar cuando uno no está. Se va al subdirector y ya no quiere.
2: ¿Qué tal este? Es cualquier cosa, Dios mío, qué nivel de encaradurismo. Se lava la cara con cemento este man.
1: No, increíble. No,
3: esto es muy bueno. Es muy duro el contraste, Pacho y gente, que uno ve en Kansas, la verdad, cuando ve caminando gente, son puros colombianos. O sea, el que le

0: Toca como desplazarse de lado a lado caminando, mirando Google Maps a ver a dónde llega, porque acá la gente todos en sus carros. Sus
1: claro, por las distancias, productores, que en Estados claro. Unidos, pues por las distancias y por el clima que la gente se mueve en carro. ¿Usted quería conocer el barrio caminando?
0: Sí, sí, sí. Yo dije, pues vamos a buscar gente, ambiente. Ajá. No, eso la gente acá se la pasa en sus carros. No es como en el centro, pues, que uno va y se toca y siente.
2: No es como en la 67 con séptima. No.
0: Sí,
2: no,
0: falta ambiente, no, falta ambiente porque la gente se la pasa en sus coches.
1: Claro.
0: Uno es como a pie todo el tiempo.
1: Por eso es que dicen que la vida del americano promedio es muy aburrida, porque pues es en los carros, del centro comercial a la casa, entonces claro, falta como ese contacto más humano que usted está entregándoles a ellos. Usted puede llegar a decir que vino a entregar calor humano y a entregar otras formas de vivir.
0: Sí, yo ADN, si quieren les entrego también. Lo que además, la gente muy querida. Increíble porque a mí Catalina me metió terror. Catalina, que está como desde el psiquiátrico, me dijo como, no, esa gente allá es seria, esos sí son americanos, esos sí son los rubios, pues así pelo dorado, que son bendecidos como por los dioses. Ajá. Sí, pero han sido muy queridos, nos ven y dicen como, Colombia, Matt, no sé qué, Colombia, champion.
2: Claro,
3: Yo creo que dicen,
2: medio lo tratan bien y Colombia, el más ya dijo, no. Agujarse ya somos amigos. Obviamente.
0: Ya somos amigos.
1: A mí lo que me preocupa en estos momentos no va a ser, digamos, tu experiencia en Kansas, porque veo que ya te has adaptado rápidamente a la cultura. O sea, veo que ya eres una persona que fácilmente se le va a olvidar el idioma y va a empezar a hablar en Spanglish.
4: Claro.
1: En cualquier momento, ¿no? Se entiende, o sea, Sofía Vergara y tú.
0: Claro.
1: Pero lo que más me preocupa es luego otra vez regresar a esa realidad. ¿Cómo te imaginas que debemos hacer ese empalme? Porque tú vas a llegar otra vez y vas a otra vez, o sea, ¿cómo te adaptamos otra vez a tu cultura, a donde naciste?
0: No, va a ser muy difícil, porque no sé, me va a tocar llegar a Colombia, pero como estarme en mi cuarto, como no salir, como meditar, como decir, no, volver.
1: Tengo una idea. ¿Dónde hay un Kentucky? ¿Dónde hay un Kentucky que me muero?
4: Tengo una idea, deberíamos darle un carrito de bebida energizante con su respectivo
1: overall. Háganle su render, así como están haciendo lo de overall. Catalina, por favor tomen capturas de la imagen en YouTube y en TikTok del productor y háganle su render con el carrito del Bon Ice. Háganle su render exactamente al productor para que lo adaptemos un poquito más a Kansas.
4: Pero creo, Pacho, que el producto no debería ser Bon Ice, pues por Estados Unidos, pues por la situación actual, Pacho, yo creería que toca de Muere 3000.
5: De Muere 3000, wow, qué nivel.
0: Me gusta, yo lo hago, lo que ustedes quieran, pónganme ahí el fondo que quieran para ambientar pues esto.
4: Desde tan lindo que se ve el polo.
1: No,
5: ese es el polo, esa es la 80.
4: Se ve hermoso.
1: Ese es un colegio de la 170 de Bogotá, a las afueras de Bogotá. Queda así.
4: Qué lindo, Envigado.
1: O sea, perdón, voy a hacer una pregunta a Catalina y a los seguidores del Gallo. Y quiero que me la contesten con total honestidad, ¿ok?
0: A ver.
1: Porque el productor ya lleva 2 días fuera del Gallo de Radioactiva, pues incluyendo los problemas técnicos que hemos tenido. Pero si hoy, Cata, te pregunto, lo que has visto que él fue a hacer a Kansas te ha descrestado. O sea, tú dices, ¡guau! ¡Qué baño acabo de tener tan internacional! O sea, tú dices, ¿valió la pena el viaje? ¿O hasta ahora cómo calificarías eso?
2: No. Pues muy normal, Pacho. Lo puedo encontrar en cualquier otra cuenta, ¿cierto?
1: Ya. Ok.
2: Es verdad. Okay. Es algo que él diría de mí también. Entonces, vamos a pisar cráneos. Sí.
1: Ok. Bueno.
5: Oye, Champion, tú allá también los saludas a todos. Hi, Champion.
0: ¿Allá qué?
5: También saludas a todos de Champion. Hi, my Champion. Hello, my Champion. ¿O no?
0: Claro. O campeones.
5: ¿Cómo responde?
0: O champ, como para sonar más cercano, como para mimetizarme acá entre los kansarenses.
5: Okay. Ese es el gentilicio de los nacidos en Kansas.
1: Así es.
0: Ese es canseño.
5: Okay. Yo pensé que era canzones. pero bueno, menos mal.
0: No, cuando te tenemos a Bogotá, yo creo que me voy a meter como en puro Starbucks, en puro KFC. Como
1: oh, God, para, le toca.
0: Para soltar tan rápido esta experiencia.
1: Le toca llegar desesperado a Bogotá a buscar un Taco Bell. O sea, le toca de verdad rápido, Crispy rápido.
2: Un claro. Shake and Shack, McDonald's.
4: Tengo más ideas para la resocialización del Champion.
1: Le voy mostrando antes de la siguiente idea que se nos viene, que me están encantando tus ideas, Camilo, el día de hoy. Tengo el último render de Catalina Bernal. Lo voy a mostrar en estos momentos a la cámara, amigos, gracias al que ha hecho, no montaje, es un render de cómo se ve hoy Catalina Bernal en el gallo de Radioactiva. Ahí ustedes pueden ir apreciando.
5: Muy bueno. Está en el proceso de resocialización.
4: Ella
5: está en vivo en directo desde Alcance de Victoria.
1: Oye, Lucho, ¿esto no se llamaba hace unos años Fútbol en Paz?
4: Es una foto del padre del minuto de Dios con un crucifijo y está ahí al lado.
1: Fútbol en
2: yo
1: paz.
2: Yo me siento
1: versión
2: de esa edad. Yo me siento de esa edad.
5: No, pero el pelado que está al lado tuyo se ve más joven.
1: Más joven. Más joven. Vamos a las,
2: piensa y actúa más joven.
1: A las grandes ideas de Camilo, por favor, esta gran idea de Camilo que llega el día de hoy en una presentación. 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
4: 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Para la siguiente idea que involucra la inteligencia artificial potenciada por Intel, necesito, Champion, que usted en este momento, y atención audiencia, tienen que tomar el pantallazo.
0: Sí.
4: Baje el micrófono un poco. Sí. Listo. Con la mano derecha... extendida, volteese un poco, denos la espalda, como si estuviera agarrando un palito.
1: Ok.
4: Eso es.
0: ¿Les doy la espalda?
1: ¿Listo? ¿Así?
4: Sí.
1: Saquen la mano, eso, como si estuviera agarrando un palo.
4: Eso, tomen el pantallazo y por favor pónganle lo limpia vidrios.
0: Yo pensé que una bandera como de colonizar.
1: Ay, este nuevo gallo me está fascinando.
4: Un palito limpia vidrios y un carro al frente, ojalá y un carro de esos gringos.
1: Un Tesla, un Tesla le pueden poner ahí, por favor. Ay, no, qué bonito esto.
0: ¿Y si porque ya me llegó? ¿Qué me pondrían?
1: ¿Cuál? ¿Esa pose? Así. Un cuchillo. Acaba de llegar otra imagen. Esta la mandan del productor. Es un render que le acaban de hacer también. Empezamos a ver las primeras imágenes del Champion en Kansas, lugar donde va a jugar la selección Colombia, amigos, el día.
5: Buscándose la papita.
1: De mañana.
5: Chamba, vea.
4: Me encanta. Le hicieron un carrito de raspados y de venta de productos fríos del boli. El boli colombiano, allá en la mitad del parqueadero en Kansas City.
1: Qué bonito.
5: Ahora,
1: muchas gracias.
5: Que Champion se va a ir a vivir debajo de un puente. Quiero ver esa.
0: Uno decoración. Vendiendo por acá, boli, si se muere de hambre porque poca gente se ve a pie, oiga.
1: Pero el calor.
0: Esas que uno ve en cine, como casotas y con mucho campo como para cultivar. Mejor dicho, uno pasa y dice, uy, acá sí tuvo que haber mucho esclavo, porque eso de verdad son unos campos gigantes y unas casotas como uno ve en las películas de esto. Y hay una noticia desde aquí, ¿qué? Se produjo anoche.
1: Ay, yo no sé si le pone la mística y todo. No, es que él cree que es un reportero.
0: Que esto funcione.
1: O sea, él cree que es un
5: hecho noticioso.
1: Sí, se produjo. A ver.
0: Para de pronto los oyentes galleros que andan por acá, porque son muchos, nos hemos encontrado con varios por ahí que saludan y demás. Si de pronto hay alguno que dijo, ay, yo me voy a ir a vivir el ambiente, a ver qué pasa por allá, no sé qué y tal. Pero no tengo boleta para el partido.
1: Ajá.
0: De pronto. Hoy, en la tarde, estaremos buscando a un oyente con Radioactiva, con el gallo, para meterlo al estadio y vivir el partido.
1: ¡No!
0: Contra Ghana.
1: ¡No!
2: ¿Sí?
1: O sea, un varado. A un varado en Kansas le vamos a salvar la vida.
0: Sí, señor.
1: Wow. ¿Y esa dónde sí, se señor, la raqueteó?
0: Como siempre, Radioactiva solucionándole los problemas a los galleros y a los seguidores de este planeta rock.
1: Listo. Entonces, si usted conoce a alguien que de pronto nos está oyendo hasta ahora, conoce a alguien que vaya a estar en Kansas, que esté llegando hoy o mañana para el partido ya de Colombia contra Ghana, un varado que se haya ido a acompañar a la selección pero que todavía no tenga la boleta, posiblemente el gallo de Radioactiva puede ayudar a esa persona. ¿Qué hacemos? ¿Que nos escriban por WhatsApp o qué quiere?
0: Pues hoy, por ejemplo, vamos a estar en un rato, nos vamos a ir al Country Club Plaza, donde se va a estar realizando el banderazo de la selección. Va a llegar todo el mundo allá y luego la idea es desplazarse hasta el hotel de la selección como para parchar y como para alentar a la sele. Entonces, por ahí vamos a estar buscando a esta gente.
6: Una monedita para la boleta.
0: Venga, venga, reta para acá. Bienvenido ya, compañeros de AS que se unen a esta transmisión, que están por aquí. ¿Desde qué fecha?
1: Más colombianos.
6: Desde el 12.
0: Desde el 12.
6: Sí, sí, sí.
0: Viviendo toda esta experiencia, ¿qué tal? Mucho voleo. ¿Usted ya quiere que eliminen a Colombia para irse a descansar?
6: No, sabe que no. Y además me han tocado buenos partidos. Me tocó el estadio en Dallas, que es espectacular. No, que sigamos hasta el final, hasta el último día. Así no rompan el corazón.
0: Vamos a ver qué termina todo esto.
6: Sí. Cuando usted va avanzando, el totazo es más duro.
0: Sí, claro. Pero también es nuestro año de realidad un poco.
6: No, pero la realidad es que hoy somos competitivos y somos buenos.
0: Vamos a ver cómo le va a la Selección Colombia. Yo llegué apenas ayer a Kansas. ¿Usted qué me recomienda conocer por acá, aparte de los nightclub?
6: Cierran muy temprano, cierran a la una, me dijeron. ¿En serio?
0: Vea, buen dato.
6: No, esta es la tierra donde se inventó la salsa barbecue.
0: Sí.
6: Hay que ir a comer todos los sitios de barbecue. Hay que ir al Museo del Barbecue y al Museo de los Jefes de Kansas City.
0: Bueno.
6: La tierra de Patrick Mahomes.
0: No sé quién es, pero vamos a ir.
6: Es el Messi del fútbol americano, pues.
0: Okay. Un poco me interesó, pero vamos a ir.
6: Cada vez mandan más brutos, venga, yo no tengo.
7: Es cualquier cosa este chico.
1: Pero productor, usted acaba de decir, señor, que va a ir al banderazo.
6: Dieron brutos.
1: Ay, no. El productor acaba de decir que va a ir al banderazo, señor, de Colombia, pero eso ya lo hemos visto mucho. Vayan a cubrirlo de Ghana.
7: Sí,
0: ya,
7: hombre.
0: Es que ayer ya fuimos, ya ayer estuvimos centroamericanos viviendo el partido, nos metimos a unos pubs ahí a compartir, comimos carne, ¿qué más hicimos ayer? Así todo americano.
6: Nos dimos besos. Compartimos
0: americanos. Beso americano.
7: Qué linda luna de miel.
6: Beso de dos, beso de tres, beso de cinco. No, es que usted, que ya contó la mayoría, pero sin embargo, es que estamos, en este momento tengo una confusión.
0: A ver.
6: Y yo no sé dónde va a ser el partido.
0: Le digo, yo salí de esa confusión hace un momento, porque es que llegamos hasta este punto y Tato salió con otras emisoras a decir, vean el estadio, allá va a jugar Colombia.
1: No.
0: Y Colombia va a jugar es como a 30 kilómetros.
6: Volvió a pasar.
0: A vender uno. ¿Qué va a hacer el estadio?
1: Venga, pero contraten a tres personas que salten detrás.
6: Todos allá, todos.
1: Hagamos.
6: Todos bogotanos, todos colombianos.
1: Hagamos una escena.
6: Los bancas y dice que el estadio.
1: Hagamos una escena. No, hagamos una escena donde
7: contraten gente.
1: Donde el productor está entrevistando a Tato y atrás hay colombianos saltando. Vayan pensando en esa escena, que es muy habitual en la televisión colombiana, para que pongan a los de producción a que salten. Y ustedes simplemente dicen que ya están en las inmediaciones del estadio y que el ambiente está increíble. Y ya con eso.
4: Yo no puedo creer, Pacho, champion allá en Kansas City, Catalucho, oyentes.
1: No, es increíble.
4: Que
1: no,
4: aunque ya no sea titular del gallo, ¿cierto, Tato? Aún así, en representación de esta marca, incluyendo las demás de Prisa Media Musicales, hayan vuelto las tatadas, las tatorradas.
1: No,
4: o sea, se confundieron de estadio. Les voy a decir una cosa, yo soy bien sapo y bien curioso. Cuando llegaron los itinerarios de viaje de Tato y de Champion, yo me puse a revisar, venga, dónde los dejaron, con envidia, ojalá les hayan compuesto un hotel bien perro, y quería ver si los habían llevado en modo Gómez o en modo precario. Pues yo creo que el que hizo las reservaciones las hizo mal, Pacho, porque los pusieron muy cerquita al estadio de una marca de telefonía gringa que es T-Mobile, y el estadio queda a tres calles. Claro. Pero yo me puse destapo y proactivo a mirar si ese era el estadio en el que se iba a jugar el partido.
1: No, no, obvio, no.
4: No es el estadio en el que se juega, es el estadio de los Kansas City Chiefs.

0: Para que se hagan una idea, es como si estuvieran en Medellín y ellos están en Guatapé. Para que se hagan una idea, es como si estuvieran ellos en Bogotá, en Chapinero, y el estadio quedara en Cajicá.
1: Voy a coger Google Maps y voy a hacer el mapa.
0: Haga el mapa mientras le termino. Tengo el siguiente meme que nos han enviado. Recuerde que si su... ¿Qué?
2: Están haciendo memecitos mientras busco aquí sombra, perdón.
0: Vaya, busque sombra.
2: Calor. Son vaya, las 9 de la mañana.
0: Sí, vaya, ya, busque, tranquilo,
2: ya estamos
0: vaya.
2: A 30 grados. Uy, pues madre, espere.
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0: 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Tengo el meme del productor que pidieron ustedes, lo han enviado al gallo de Radioactiva. A ver cómo lo ven, aquí lo proyecto en la cámara, me cuentan si lo están viendo.
4: Un poquito más cerquita para que no tenga.
0: Ahí está, para que lo pueda ver usted.
4: Eso.
1: Esperen que está haciendo un mapa.
0: Mírelo.
1: Uy, muy bueno, muy bueno.
0: Ahí está, de verdad.
1: Que mil sacio oyente para el concierto.
0: Se fue el productor a limpiar carros Tesla. En este momento es en Kansas. Ahí está, lo pueden ver. Y tal cual lo pidió Camilo, ahí lo tiene. Muy bien, la gente muy creativa, muy interactiva, mucha gente conectada. Me gusta esta nueva modalidad del gallo. Lo único que no sé, Camilo, y se lo digo aquí abiertamente, es la parte comercial del break y estos mensajes, en qué momento irán, pero pues,
2: vamos a hacer.
0: Tú lo resuelves.
2: Tú nos vas a decir, sí.
1: No, cuando Cheche diga, lo mandamos y ponemos par canciones y volvemos, que hijo de madres.
0: Ah, bueno, pero eso será en un momento, porque estamos muy a gusto acá hablando. Ya encontró Sombra, el productor. Una de las cosas que mencionaba en Champion es que el partido, la sensación térmica para mañana es bastante calor. Colombia tiene la ventaja de que, como ha jugado también en Barranquilla, el calor y demás, pues eso digamos que no podría ser un factor, digamos. Y creo que para Ghana tampoco, entonces, pero para usted sí.
2: No, Pacho, esto requiere, este clima requiere cooling break como cada 5 minutos, la verdad. Yo sí, porque es andino. Señor, con el calor que hace acá, Pacho. Uy, no me joda, eso es muy difícil, pues, y salir a jugar y rendir allá. Yo entiendo que Luis Suárez, digamos, no la meta, porque es que el calor sí lo apachurra mucho a uno.

0: liderazgo de Colombia a buscar a un rezagado, alguien que haya llegado hasta allá sin boleta, pero le vamos a dar con Radioactiva la boleta para que entre. ¿Ustedes tienen su boleta, productor, o no?
1: No, sí. No, es otra que estamos gestionando con la gente de AS, que le sobró una. Entonces, ya. Vamos a aprovechar nosotros y vamos a hacer show con eso y vamos a arreglarle la vida a uno de esos fanáticos que dijo de loquito, me vengo hasta Estados Unidos
2: y allá resuelvo.
1: Como por vivir ambiente mundialista y no se imagina pues que el Gallo Radioactiva lo van a meter al partido de Colombia goleando a Ghana.
3: Increíble.
4: Hijo de madre.
0: Cata, mandaron otro meme, se lo voy a poner para que ustedes me ayuden a describirlo. Si es tan amable, del productor en Kansas haciendo el cubrimiento.
5: Ah, sí, están los perritos, está vendiendo heladitos. Sí, para ese calor del que tanto se queja, vea. Sí, me parece bien, le luce.
3: Ok. ¿Cierto?
5: Puede pasearse por los vecindarios ahí de donde está, que ahí seguramente van a salir los niños a comer helado.
0: Eso, entonces ahí tiene un nuevo.
2: Ya sabe, si usted está en Kansas y quiere el partido, busque a Champion, que está vendiendo aguas frescas de tamarindo.
5: Aguas frescas.
2: Sí. Está vendiendo ahí aguas frescas congeladas. Me parece que Champion es un tipo muy emprendedor.
0: Y le di también entradas para que invitar a algunos seguidores del Gallo que de pronto vengan luego hacia Bogotá para el concierto de Cypress Hill. 5 de noviembre va a ser Movistar Arena. Si usted es de los que aprendió a rimar antes que a dormir, porque antes de que tuviéramos esta época de los likes, antes de las plataformas, antes de que todo el mundo quisiera ser diferente, pues vivíamos entre, Lucho se acuerda, grafitis, skateparks, buses, parches, parlantes, así, con la música que acompañó a toda una generación. Y dentro de esas bandas, Cypress Hill, que siempre fue un referente del hip hop, llega a Colombia.
2: Así es, qué rico ir a ver a Cypress Hill.
0: Exacto. Va a ser concierto 5 de noviembre, Movistar Arena, para que no se lo pierdan. Las boletas están disponibles en tuboleta.com. Movistar Arena. Bueno, ¿cómo va Camilo con el mapa?
4: Ya lo tengo, ya estoy terminando detalles, ya voy, ahí voy.
0: Bueno, aquí nos dice Giovanni que si Cata andan con Judy en Cucos.
4: Por favor.
3: ¿Qué le pasa a la gente?
4: Venga, y calle Natato,
5: que suena de fondo. En Bogotá.
3: Sí, no.
5: Sí, Tato, de verdad.
3: No, es increíble.
5: Míralo ahí.
2: Mira, Tato tirando.
3: Vean esto, tirando, se está peinando. Pongamos la cámara.
2: Elegancia.
3: De Tato se pega en este momento.
4: A ver, ¿qué están preparando? ¿Qué están preparando?
3: Míralo, míralo. Ya tiene parado de señora, ¿no?
4: Sí, y cuerpo.
3: Y cuerpo. Ya suspende el teléfono celular en la barriga, mírenlo. Mírenlo ahí.
2: Él no sabe. Atril, qué bueno, qué atril ahí debajo del pecho.
4: Ya puede encarnar a Aurelio Cheveroni. Ahí planeando, es el jefe, vea cómo cambian las cosas.
3: Está perdido, es que él no sabe dónde está, mire, lo está perdido tratando de echar Google Maps. A ver si de pronto Camilo ayúdeles, porque esta gente
5: fuck
3: está bien.
5: Shit. A ver,
3: si
5: logra ubicar el
1: fuck. Estamos sin retorno, estamos
2: diciendo,
1: probando. Fuck, shit, fuck, champion. Shit.
6: ¿No los oyen? ¿Nos oyen? ¿No los oyen?
0: Sí, perfecto. ¿Ustedes nos oyen?
6: Sí, sí, estamos a... ¡Hello, Colombia!
3: ¿Qué? ¡Hello! ¡Hello! ¡Dice hello! ¡Que te pavito!
0: Es que estaba buscando una practicante.
6: Una practicante gringa.
0: Ay, no. Tato, díganme la verdad. ¿Cómo ha sido la experiencia siendo honesto de viajar con el Champion hasta Kansas? No, la verdad.
6: Pues, la verdad pensé que iba a ser peor. Yo pensé que iba a ser peor. Pero tengo que decir que es un buen compañero de viaje. Como que uno le dice, vamos para allá. Y él, vamos para allá. Vamos para acá.
0: Como un perro. Ah, es como llevar un perro.
6: Eso.
2: Mi perro Caramelo.
6: Y con ay, Caramel Dog. Pucci, el perro de los Simpsons.
2: Pucci.
1: Pucci. En cambio, yo no puedo decir lo mismo. Uy,
2: Champion.
1: Sí.
2: Champion,
1: Tato,
2: ¿qué
1: si
2: tal ha sido la convivencia
1: con de nervios y de ansiedad? Él sí es como, pues pucha, nos va a coger la tarde, corra. Pues pucha, pero no nos ha salido esto, vámonos. Pues pucha, el carro está a 25 cuadras, Champion, salgamos ya. Él anda como muy aceleradito así todo el tiempo.
0: Sí. Entonces, yo, ¡es la droga!
1: Sí, de verdad, o sea,
4: Cualquier el fentanilo.
1: Cualquier oficial, officer, podría detenerlo, porque es que si él anda así como todo afaneadito todo el tiempo y siempre está pensando que todo sale mal. Entonces como no, el señor de Uber nos va a cobrar más. No, esta comida va a salir carísima, nos vamos a embalar. No,
0: tranquilos, que lo de ustedes desde allá no está saliendo muy bien. O sea, si es para darle la razón a Tato, lo de ustedes allá no es que esté saliendo muy bien. Entonces, estamos cumpliendo. Oye,
6: cuando iríamos para acá, yo, ¿será que sí puse bien la dirección?
1: Nos subimos al Uber para ver.
5: Don Tragedias.
4: Ya le quedan dos peluqueadas a Tato.
0: Ya.
1: Tato dijo, no, eso se queda 10 minutos. Y nos montamos en un carro que agarró una carretera, pues, de esas donde andan a 300 kilómetros por hora. Salimos de la ciudad. Yo dije, ay, Tato, usted sí puso bien la dirección.
0: Ay,
6: marica, no sé.
0: Qué belleza. Qué belleza. Bien, bueno, bien, tenemos bien, el bien. Mapa. Señor. Ya tenemos el mapa para orientar a Tato. Se pueda. Vengan a YouTube y a TikTok. El mapa que hizo Camilo. No, Camilo Ramírez hizo un mapa porque ellos están perdidos. Están en un estadio donde no va a jugar Colombia.
6: Estamos perdidos.
0: Y Camilo, si quieres voy proyectando el mapa o lo voy pasando aquí en mi teléfono o comparte la pantalla. ¿Qué va a ser?
4: Pues como quiera.
0: Comparta la pantalla. Si se puede, comparta la pantalla para que la gente pueda ver acá. ¿Qué tan perdidos están nuestros desviados especiales del juego de Colombia?
4: Ya, alistando la pantalla, voy.
0: A ver, eso, aliste la pantalla para que podamos.
1: Yo creo
0: ver.
1: Que más tarde vamos a llegar al banderazo, pero de gana.
0: Claro, ese sí va a estar bueno. Ese sí va a estar bueno. Listo, vamos a compartir pantalla. Usted me dice, Camilo.
4: Voy porque
7: estamos en una pista.
0: Ya.
7: Camilo, tenemos una pista. Estamos muy perdidos.
0: Ahí está, espere, va a verla, está la imagen, vea la imagen, listo. Ya estamos viendo acá los seguidores del gallo, ya podemos ver la imagen de qué tan perdidos están.
5: Qué tan perdidos amanecen.
0: El estadio que no es, miren, ahí ustedes pueden ver dónde están durmiendo. Ellos, ahí está. Tato, dice Tato y Champi, es la imagen de donde está el hotel. El estadio que no es, o sea, es donde ellos se encuentran en este momento, en el lugar que no es, ¿ok? Pero la pregunta no es qué tan perdidos están, sino, ¿ok? ¿A qué distancia están? Porque ellos creen que ir a Kansas es como ir a Melgar. Y vamos a mostrarles la realidad a todos nuestros seguidores, que no se ve. A un momento que la gente dice que no se ve, Camilo.
1: Ya,
0: ahora sí, listo.
5: Ahora entonces, sí.
0: Volvamos otra vez, vuelva a hacer el acercamiento. Ahí pueden ver dónde están Tato y Champi. Dice ahí Tato y Champi, ok. Dice
1: que el hotel donde no es.
0: El hotel donde se quedan, lo que dice mejor valorados no es Tato y Champi, ¿no? El hotel, las calificaciones.
4: Mejor valorados.
0: Sí, el mejor valorados es el hotel, no es que ellos sean los mejores valorados. Ok. Y el punto rojo es el estadio que no es. Ahí es donde están ellos. Que repito, insisto, creen que Kansas es como ir a Melgar. Ahora en el mapa vamos a hacer un poco de zoom para que Camilo nos muestre la realidad de a cuántas millas, como dicen los gringos, están del estadio que realmente es donde se juega el partido. Están más cerca de Bogotá, para resumirlo.
4: Uy, güey, madre, pero no se vayan a ir a pie, muchachos.
5: No puede ser.
1: Arrancamos ya.
5: Eso es un vuelo.
0: Aquí dice Camilo Pulido, están en Usme y el estadio es en Chapinero, dicen acá.
4: Un poquitico más para allá. Están en Usme y el estadio es como en
1: Tuy. No,
7: eso es un derrumbe.
0: Ese es el estadio que sí es, ahí es donde se va a ver el partido.
5: No,
0: que están más perdidos que Dora la Exploradora, dice Carolina.
1: ¿Qué vamos a hacer, Tato?
6: En bicicleta, en bicitaxi, no.
0: No. Y además que, a ver, vamos a hacer cálculos. Tato, ponga cuánto vale el Uber desde ahí, desde donde están, hasta el estadio que es. Ponga el Uber ahí en la aplicación.
1: Estadio Chiefs Stadium.
0: Claro. Oiga, yo entiendo que en Caracol Radio queramos ahorrar viáticos y demás, pero, madre, o sea, tampoco era para dejarlos en otro estado de los Estados Unidos.
7: Gran hijo. 200 dólares.
0: Ponga la cámara, Ida. Eso es la ida y en hora que.
2: Le salió más barato llegar desde Bogotá.
8: Eso es hora Valle. Es que no ha llovido.
5: No, eso es un vuelo. Es un vuelo.
0: Claro, es un vuelo. Es un vuelo, claro, es un vuelo. Tiene razón.
4: Llegan a Bautista que si salen ya llegan al segundo cooling break.
0: ¿Dónde? ¿Cuántos que le sale en la aplicación, Tato?
7: $206.
0: Vamos a ver acá, hagamos la conversión.
2: Solo trayecto.
0: Miren,
2: solo
0: para la conversión, voy a poner la conversión.
7: No, pero esperes, hagamos una cosa, Camilo y Pacho, díganme ustedes si es dólares o pesos, porque es que ya hemos cogido varios Uberes.
4: Es dólares, ¿no? Ah, no. Ah, espere.
8: Pero díganlo dólares para que sea más dramático.
0: Acerque más.
4: No veo.
0: Pero igual 200 mil pesos es mucha plata también, ¿no? Este me parece poco.
7: Marica, no.
0: Voy a ser más honesto. Estoy más cerca yo desde Ciudad de México al estadio que es.
2: Le sale más barato el Uber. Le sale más barato desde allá.
0: Ay, no.
7: Y no hay un SITP por acá.
5: ¿Y no hay más opciones de transporte, en serio?
8: No, pues es que te vamos a mostrar la vía. La avenida principal de donde estamos es eso. Y se ve, vea, un camión de papas famosas. Ojalá pagara por esto. Y ya, la gente en sus camionetas. Hagamos dedo, Tato, desde ya.
5: My friends.
8: Stadium.
0: O podemos hacer otra cosa si quieren. Como también tenemos muchos seguidores del Gallo que han ido también a acompañar a la selección, si hay alguien que vaya a Kansas y haya rentado un carro, de pronto le podemos armar una marrana de premios si nos ayuda acercándolos a ustedes al estadio.
7: El Gallo Internacional, claro. Es como ¿cómo se llama? Un crowdfunding.
0: Exacto.
2: Es un crowdfunding.
0: No, el mapa me enloquece. El mapa, Camilo, trae una raya desde el estadio que no es hasta el estadio que es.
4: Voy.
0: No.
7: Qué desastre. Con radioactiva no puede ser diferente.
2: Ahí les mandé al grupo unos muchachos que les mandé para que los llevaran al estadio. Eso. Yo creo que eso sí los puede llevar rapidito. Muchachos, deberían aprovechar.
0: Aquí está la propuesta.
8: Vamos a ver si
0: aquí
8: nos acercan. Y si no, Cami, si nos puede hacer como la ruta por Google caminando, ojalá con sombra. Con sombrita.
7: Google Maps con sombrita.
0: Aquí está la imagen de cómo pueden llegar rápido al estadio Tato Cepeda y el productor. Ya pueden ver ustedes la imagen de lo que está sucediendo en Radioactiva en esta mañana.
7: Es policía que nos ayude. Policía.
0: Oficer. No, increíble.
4: No, puede ser.
0: Bueno, si les da tiempo por allá, que creo que no les va a dar mucho, pero a los que sí tengan el tiempo, acuérdense que hoy se va a estrenar en los teatros de Colombia ya, en las salas de cine, Minions y Monstruos, para que vayan a partir de hoy ya. Mucha gente compró en preventa, Cata, para ir a cine. Así que regresaron los Minions, las pequeñas criaturas amarillas que esta vez van a conquistar Hollywood. Van a ser estrellas de cine, pero también van a desatar monstruos por todo el planeta y van a tener que salvar al mundo del caos que provocaron. Así que si quieren ver una buena película, Minions y Monstruos, ya a partir de hoy, Cata, en cartelera está.
5: Yo creo que es una de esas películas muy esperadas, ellos con su gran merchandising, con su propio dialecto, con sus propias aventuras para ir en familia o cuando usted no quiere pensar en nada y solo reír, ya tiene la película para ir a ver en cine este fin.
0: Increíble, ahí está, esa es la recomendada entonces. Ay, no, qué bonito de verdad ha sido esto el día de hoy.
5: Uy,
0: quiero agradecerles.
5: No,
8: les hemos contado que ayer dijimos, no, hay que hacer contenidos con nuestras matas, amigas y hermanitas para los 40, para Tropicana, para Bésame. Y dijimos, vamos a buscar el distrito de los grafitis, nos dijo ChatGPT, tienen que ir. Caminamos unas 20 manzanas, encontramos dos
4: grafitis.
8: Si no decía, son domillos.
0: Pero se van a buscar grafitis y eso es lo que hay en Bogotá y en Medellín, por favor.
8: Pero hay un distrito de arte de grafitis, Pacho. Y nosotros dijimos, no, vamos a buscar allá el contenido en que la gente sale mucho a a grafitear las paredes acá, es como parte del arte de Kansas.
3: Claro, claro.
8: Encontramos dos muñequitos. Y si nos pegamos una quemada de sol.
7: Oye, lo más chistoso era que vamos a grabar, pero entonces no, pongamos la camarita acá, pero buscamos un vientecito, buscamos una sombrita. Y pucha, no nos daba 34 grados. ¿Ya contó que estábamos a 34 grados?
8: No.
4: Les voy a contar una cosa. Acabo de pedirle a una IA que nos ayude a trazar la ruta. Pues la ruta casi que se ve ahí facilita por...
3: Proyecte, por favor.
4: No, el problema no es la ruta y el trazo. El problema es lo que dice. Atención, observa.
7: A ver.
4: El camino a pie desde el T-Mobile Center, el estadio que no es, donde están Tato y Champi, hasta el GA Field at Arrowhead Stadium, el estadio correcto, a pie toma aproximadamente 2 horas y 46 minutos.
3: Eso en Rock al Parque lo han caminado.
2: Dos horas 46, yo pensé que era más.
3: Yo también pensé que era más.
5: También.
2: Sí. No, y se nota que lo están necesitando.
3: Sí, sí.
2: Como pareja.
4: Tengo más datos.
3: No, y físicamente se requiere urgente esas 2 horas y pico. Eso con un reloj inteligente, le ponen esos pasos, le meten una buena velocidad y más ese calor. Y Tato, llega aquí six pack, llega a lo
2: de otra talla.
7: Voy a hacerlo, pero sin embargo, nos están diciendo que nos van a echar un aventón.
8: Sí, ya, metros. Ya.
7: Que si nos vamos en este momento, nos aventurarían.
3: Váyanse ya. ¿Quién los va a llevar?
7: Eder Torres.
8: Don Eder.
3: Otro más perdido.
8: Un Uber de acá.
3: Otro más perdido. Váyanse entonces porque si no, no van a llegar de verdad. Chao. Chao. Sí. Listo.
8: Abrazos.
7: Los queremos mucho. Gracias. Si no volvemos, búsquenos.
3: No, tampoco es necesario.
4: ¿Qué? Sí.
3: Tampoco es necesario.
2: En un campo de algodón.
3: Si no volvemos,
2: van a estar recogiendo algodón.
3: Mientras.
8: Si no volvemos, le dejo mi puesto a Vincent, el perro de Cata.
3: Yo al puesto.
7: Y yo a Camilo, el perro de Camilo.
3: Bueno, prepárense
4: al party
3: para una noche histórica. Vuelven los Cadillacs. Van a llegar al estadio de techo. 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Así que si les interesa y quieren ir, hay entradas en Ticketmaster. 2 minutos y los Fabulosos Cadillacs. Esto llega a Colombia. ¿Usted tiene la fecha exacta, Camilo, por ahí o no?
4: ¿La de los Fabulosos Cadillacs?
3: Sí, con 2 minutos.
4: Ya se la busco, pero
5: 17 de octubre,
4: ah, dos días después de...
3: Perfecto. Perfecto, listo. Bueno, volvamos un momento a la parte técnica. ¿Cómo va eso, Camilo? ¿Qué nos han dicho? ¿En qué vamos para saber? Porque la gente yo la veo aquí conectada en TikTok y en YouTube.
4: El problema es que como nos pusimos de artistas a acompañar a nuestros queridos oyentes, entonces los ingenieros dicen, cuando desocupen ahí esos dos cablecitos para poder, que usaron para lo del audio en el video, ahí regresamos, o sea que hasta que apaguemos el gallo, seguimos.
3: Ah, ok. Ay. Pero mañana vamos a volver con la precariedad.
4: Pues mi Dios quisiera que ya estuviéramos bien, pero pues.
3: Digo mi Dios. Digo mi Dios, espérenme un segundo, vuelvo a decir mi Dios y yo proyecto aquí esta imagen otra vez.
4: A ver, mi Dios quisiera.
3: A ver,
4: ya,
3: mi Dios.
4: Cuando usted me diga.
3: No, espere, yo le digo. Yo le digo en qué momento, ya, listo. Diga por favor, mi Dios.
4: Pues mi Dios quisiera, por intermedio del minuto de God.
2: El
4: God's Minute, dirían Tato y Champi. Pues Pache, esta noche le seguimos contando en redes sociales y también Chechecito con Radioactiva Medellín. Les contamos y la logramos, y si no, pues ya será trabajo del Ficho, Pacho.
3: Ya. ¿Y cómo se ha sentido, Cata? ¿Cómo vas, querida Cata? ¿Qué tal?
5: Bien, Pacho, muy bien, increíble. Soy el home office, de verdad, nunca me había tocado. Me siento increíble, es lo máximo. Ahorita desayunar aquí a un minutico, no, increíble. Amé, pues qué pena no tenerles la decoración y todo lo que exige esta audiencia maravillosa. Pero bueno, no,
3: no, pero Cata. No, no es necesario, la decoración ha sido pues con la actitud y demás. Sabemos que demasiado minimalista para nuestro gusto y demás, pero
0: pues es lo que hay también. Y la gente, mire que se ha conectado la gente, le han mandado saludos también por acá, le han dicho, hey Cata, qué bien te ves allá en esa clínica. No, la gente está bien.
2: Ten cuidado con las esquinas.
0: Sí, no, está muy bien.
5: Si estás bien. Sí, no, para que conozcan otro de mis polémicos lados.
0: Bueno, ahí está. 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
4: ¿Okay? 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
4: Estoy viendo ventilador, porque se nota que en el desnucadero de Lucho hace calor. Hay un ventilador con Cata. Descuento.
0: Sí, decoración.
2: Desnucadero me suena horrible, Cami. No, es un templo del amor. Esto es un templo del amor.
0: No. ¿Cuántas esposas han pasado por ese lugar, Lucho?
2: ¿Cuántas esposas? Esposas ninguna, gracias a Dios.
4: No, pero no vaya a llorar, no vaya a llorar. No, pues,
0: ¿cuántos matrimonios llorar, estuvieron en ese hogar? Digámoslo así, entonces, de una
2: forma. Yo estoy aquí hace 3 meses, aquí no ha habido ningún hogar.
0: Ah, nada, y por lo visto parece que ya no va a haber.
2: Y aquí, hogar no va a haber tampoco. Aquí no va a haber hogar.
4: Para Cata, encontré dos cosas. Yo. Unos cuadros de un tríptico Bauhaus. Oh, God.
0: Espere que Gaps está ya jugando con las cámaras y aquí me está apareciendo Lucho congelado en la cámara en TikTok.
4: Ahí está.
0: Ya.
4: Y si no, pues si es de decoración más industrial, barril asador ahumador.
0: Ah, mire.
5: Uy, pero ese sí es buenísimo.
4: La conozco, ¿eh, Pacho? Ella lo que quiere tener ahí es un lugar donde estire una mano y pueda tragar y luego dormir.
0: Exacto.
5: Uy, ese está buenísimo, me encanta.
2: Excelente.
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5: Vea. Buenísimo. A ver, entro yo. Tan.
2: Estoy viendo lámparas.
4: No, eso es Pacho y Cata.
2: Estoy viendo lámparas y son ustedes tres.
5: Ay, esto está bueno. Varias cosas, loncheras, que estoy buscando una lonchera. Me salía acá.
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4: Ay, qué pecado.
0: Pues está diciendo. También. Hoy que vamos a tener, Lucho, porque ya hoy jornada de eliminación otra vez.
2: Claro que sí, Pachito, solo que espérenme un momentico que cierre la ventana para que.
0: Tranquilo, le puedo ayudar también por acá.
4: ¿Qué necesita? ¿Los partidos del mundial?
2: Ya lo tengo. Desde las 2 de la tarde, para que usted se siente a echar postre. España, Austria, a las 2 de la tarde. ¿Cómo ven ese partido? ¿Les gusta? ¿Les interesa? ¿No les interesa?
0: Sí, claro, sí, pero buenísimo. Pues doy por hecho que España tendría que dar el batacazo ahí sin problema, ¿no? ¿O qué?
2: Sí, pero acuérdese que España arrancando ya se complicó. ¿Recuerda ese empate?
0: No, sí. Más
2: inaugurando. Entonces España, yo la puse dentro de mis favoritos y ya me está haciendo quedar mal. Ojalá y nos haga.
3: No le pierdo la fe a España. No, España, España tiene con qué. Cata,
2: luego de eso.
3: Espere, mira. Cata, ¿cuánto le va a poner a ese partido?
4: Uf. Difícil.
3: El mío no, es 2-0 a favor de España.
5: No, yo creo que queda 1-1 en los 90 minutos y se va a alargue.
3: Ok, listo.
2: Yo creo que eso se va 1-0 ganando España, sí, definitivamente.
3: Ok, Portugal-Croacia es el que sigue después, a las 6.
2: Portugal-Croacia, partidazo, 6 de la tarde. No. Le quiero contar que eso va a estar ahí. Ese sí va a estar bueno, bueno.
3: Yo creo que este lo va a ganar Portugal, sí, pero creo que lo va a ganar muy apretado. Por ahí un 1-0. No sé si en los 90 minutos, tal vez se vayan a tiempo extra. Uy, lo de ayer fue muy cruel en tiempo extra. Ese gol donde ya no hay reacción, ¿no?
4: Sí, no, baila, jodidos.
5: No, terrible.
3: Sí, ya no hay forma.
2: El de Bélgica, dice
3: el de Bélgica. El de Bélgica, sí, sí. Ya, porque es que no había nada más que hacer. O sea, era el último minuto del tiempo extra y cuando ya le hacen un gol a usted en el último minuto del tiempo extra, ya no puede reaccionar en nada. Y luego tienen una jugada y se quedan tocando en su propio campo. No, eso sí, toca para arriba. No.
2: Es como si no hubieran escuchado que les gritaron: el último gol gana.
3: Y claro, no, eso sí les faltó.
2: No, muchachos, eso no puede. Bueno, ese es el partido de las 6 de la tarde y cierra la jornada a las 10 de la noche. Yo no esperaba este partido. Suiza-Argelia. ¿Ahí qué?
4: No, ahí Suiza-Argelia. Ese es importantísimo para nosotros porque en caso de pasar, de ahí sale nuestro siguiente partido.
5: Claro.
3: Suiza. Yo creo que va a ser Suiza el ganador de esa llave.
2: ¿Ustedes preferirían jugar contra Suiza o contra Argelia?
3: Contra que sea, sí, igual.
4: Toca ganarles a todos.
3: Suiza. Eso es en Vancouver, ¿no? Ese juego, si llega a ganar Colombia, gana el día de mañana, va a Vancouver a jugar contra el ganador entre Suiza o Argelia, ¿cierto? ¿O estoy diciendo cosas que no son? No, es así.
4: Creo que sí, y sería el siguiente martes ese partido, ¿no?
2: Martes. Ese martes, sí, señor. Sí, señor. Así está la jornada el día de hoy. Recordándoles que, por favor, pues, guarden fuerzas para el viernes.
3: Y le digo otra cosa, el ambiente aquí donde estoy para el juego México-Inglaterra, porque se juega en Ciudad de México ese partido.
2: Les han hecho todos los niños.
3: Oiga, eso, mejor dicho, es tan que el duelo entre Juan Gabriel y Freddie Mercury. No, eso está pero caliente, eso, la gente está enloquecida en México. Han sido unos anfitriones increíbles. Yo creo que ustedes han visto los videos también de las celebraciones, de todo lo que... La gente loca, oiga, loca, loca.
5: Pero es que eso ya se convirtió en un super partido. Es decir, ya con México, esos partidos se convirtieron en una cosa que no se puede perder uno.
3: Claro, y en el Azteca.
2: En el Azteca, por ahí estaba viendo celebraciones y preparaciones de los hinchas de México que estaban diciendo... ¡Chinga tu madre, Elizabeth Queen! Ya se metieron.
4: No, y además que ella ya rip, ella ya murió.
3: Ya está, claro.
2: Sí, ella ya rip. Sí,
3: bueno, usted
2: se presenta ya para ellos y tal. No respetan.
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3: 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Bueno, yo creo que... quedamos, amigos. Vamos a ver si mañana ya podemos restablecer todo para seguirlos acompañando aquí en el Gallo de Radioactiva. Ahí vamos. Gracias por tenernos paciencia a la comunidad del Gallo, Gallos y Gallinitas en YouTube, en TikTok, a través de la señal de la radio. Gracias también a Cheche y a la gente en la ciudad de Medellín que se han puesto la 10 pues con este incidente que hemos tenido, que esperamos restablecer en las próximas horas. Y si no, pues volvemos otra vez por este medio a acompañarlos. Que me gustó, ¿saben? Me sentí cómodo.
5: Sí, bien. Yo también.
3: ¿Bien? Sí. ¿Usted no, Lucho?
2: A mí me gusta la experiencia de hacer el programa sin bañarme, pero creo que se ve más chévere como todos allá en el mismo lugar. O sea, no es que me guste madrugar, pero para ofrecer una mejor experiencia, a mí me gustaría más estar como por allá. O sea, los extraño.
3: Sí,
2: de
3: verdad.
5: Bueno,
3: sí,
5: no, lo tan chévere cuando...
3: Bueno, pero
2: no.
3: También hay que darle tiempo ahorita en la mañana a Cata que se bañe eso, pues porque me imagino que no.
5: Sí, pues es que a las 6 de la mañana, Pacho.
3: Pero es normal, esa es la verdad.
4: En cambio yo todo lo contrario, lo más hermoso fue no haber tenido que compartir.
3: Nada. Hay relaciones que funcionan muy bien así, cuando la gente no comparte mucho, funciona. Por eso es que en la pandemia se acabaron muchos noviazgos y muchos matrimonios, porque como la gente tuvo que hacer cuarentena encerrada con su pareja, pues como no convivieron, pues el día que convivieron se acabó todo.
4: Pero no todo tiene que ser por razones tan profundas. A mí lo que me raya sobremanera es que Lucho siempre gasta empanadas, se acaba las empanadas del edificio, pide la coca completa, pero nunca me dejan de carne. Entonces siempre me toca tragar la de pollo, que no me gusta mucho. Entonces yo sí, estando aquí en mi casa, empoderado.
3: No, le guardamos la de carne.
4: Además, sí,
2: aquí yo les tengo cuando quiera. Cuando quiera. Si quiere
3: Lucho, que se si le lleva a domicilio para el diván, invítelo a la casa y lo sienta en el diván y le
2: venga ahí, venga que aquí en el diván.
4: Asterisco apetecido también, eso habla bien de ustedes. No me pueden ver de espaldas porque se les chorrea.
2: Ay, si quieres se la mando a domicilio.
4: ¡No! Voy.
3: Tranquilos. Amigos, fuerte abrazo para todos. Gracias a Gabs, gracias a Paula que han estado en la producción, en la parte técnica. Poco a poco vamos solventando estos inconvenientes y volveremos medianamente con la señal tradicional de Radioactiva. Y si no, algo nos inventaremos. Pero aquí seguimos. ¡Eso! ¡Vamos, Colombia!
4: ¡Bien!
2: Hey, un saludo a Timón y Pumba que están allá en Estados Unidos.
4: Hakuna Matata.
2: Hakuna Matata. Están allá en las
3: ¡adiós!

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1: Sonaba Ghost con Umbra en el Planeta Rock. Ya son las 9 de la mañana, 20 minutos. Y pues vamos a estar sonándoles muy buenas canciones. Se pueden reportar, nos pueden saludar a través del WhatsApp de Radioactiva Medellín. Mientras solucionamos los problemas en Bogotá, se pueden comunicar a través del 305-929-8277. Un saludo muy especial para toda la gente allá en la capital, donde nos escuchan a través de los 97.9 FM. Aquí en Medellín sonamos a través de los 102.3 FM. Y en cualquier lugar del mundo usted nos puede escuchar a través de www.radioactiva.com. O mejor aún, descargue la aplicación para que tenga la emisora ahí en su bolsillo. ¡Listo! Vamos con una tanda de canciones para que sigan disfrutando de buena música. Ya viene System of a Down con Chop Suey. Vamos a escuchar también algo en nuestro idioma con No Te Va a Gustar. Vamos a escuchar La Noche de Ayer. Y antes, escuchemos a los Neon Trees con esto que se llama Animal.

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3: 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Son las
1: 9:32, las 9:32.
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2: Bueno, ¿cómo están todos y todas? A esta hora, dándole la bienvenida a otra tanda de música, sí, a otra tonelada de rock. A otro rato parchado aquí en Radioactiva, emitiéndoles desde Medallo. Saludos a toda la gente en Bogotá a través de los 97.9 FM y en cualquier lugar del mundo a través de radioactiva.com. En esta hora vamos a tener a Blur, a los Foo Fighters, a los Capital Cities, a R.E.M. Y bacano que ustedes también nos sugieran canciones. Se pueden comunicar mientras tanto si están en Bogotá o en cualquier lugar a través del WhatsApp 305-929-8277. 305-929-8277. Si usted de pronto está extrañado de qué pasó con Radioactiva, que esto y lo otro, y pues de pronto no tiene, no está en contexto, resulta que es que hemos tenido dificultades técnicas en Bogotá. Es por eso que la señal está saliendo desde Medellín, y la idea es pues que ustedes sigan escuchando buena música, que sigan con buena compañía y pues que estén con el planeta rock. Yo soy el Cheche, aquí feliz, contento de la moña y pues también muy pendiente a sus solicitudes, así que ya saben, 305-929-8277. Por ahí vienen los Cranberries, vamos a recordar esa gran canción, ese gran éxito de la banda de Dolores O'Riordan, Zombie. Antes también vamos a escuchar a The Cooks con Always Where I Need To Be. Y esta es una de esas canciones que por estos días está de moda, sí. Los 21 Pilots, como dice mi hijo Ismael, la canción del conejito. Sí, aquí va Drag Pad en Radioactiva.

Son las 10 de la mañana, 8 minutos, y bueno, aquí estamos al aire en Radio Activa. Seguimos tratando de solucionar los problemas técnicos que tenemos en la cabina en Bogotá. Pero para que ustedes no se queden sin música y sin compañía, pues tenemos la señal desde Medellín. Así que un saludo para toda Colombia, para todo el mundo, la gente que nos escucha a través de radioactiva.com, a través de la aplicación y en Bogotá a través de los 97.9 FM. Recuerden que Radio Activa es medio autorizado por la FIFA y es por eso que tenemos muy, muy buena información de todo lo que pasa en el Mundial. Y pues hoy estaremos...

0: Pues Cheche, un saludito ahí para todos los radioescuchas por aquí desde Boston, Massachusetts.
1: Yo.
0: Ponete ahí entre dos tierras de héroes del silencio o la rata no tiene alas de Caifanes. Hey, Cheche, la buena, parcero, siempre la escucha. Y chimba que vuelva al medallo, parce, de medallo.
1: La buena, parcero, y bueno, mucha suerte allá donde estás. Que te vaya muy bien en Boston, Massachusetts. Creo que no está haciendo calorcito, ¿sí o qué? El clima está como calientico por allá por esos lados. Bueno, repórtense, por aquí también nos saludan. Pleito para Laura, como siempre, en sintonía de Radioactiva. Un saludo para Daniel, que también se reporta a esta hora en Remedios, Antioquia. Irland Castellón también se reporta y pues bueno, usted también lo puede hacer a través de nuestro WhatsApp temporal mientras arreglamos la cabina en Bogotá, la consola. 305-929-8277, ese es el WhatsApp. 305-929-8277. Me pidieron una canción, me dijeron, Cheche, ponete la canción del Discovery Channel. Y yo, ¿la canción de Discovery Channel? ¿Cuál es esa? Y claro, me acordé que hay una que hicieron los Bloodhound Gang que se llama The Bad Touch. Vamos a escucharla. Y antes, aquí está Roger Otis con esto que se llama Who's Your Boyfriend, directamente desde Australia. Ahí va.

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1: Qué buena canción, era Blur con Girls and Boys, una canción que salió por allá en 1994 y pues que hasta el sol de hoy sigue sonando. Y suena muy bien. El gran primer éxito internacional de la banda británica Blur, sonando en Radio Activa. Ya son las 10 de la mañana, 45 minutos. Pendientes a los cotejos de hoy, porque Radio Activa es medio autorizado por la FIFA para llevarles toda la información del Mundial. A eso de las 2 de la tarde, España se enfrenta a Austria. ¿Cuánto le pone usted a ese marcador? ¿Cómo cree que queda ese partido? España-Austria. Yo le pongo 2-0 ganando España. No sé ustedes qué opinen. A las 6 de la tarde se enfrentan Portugal y Croacia. ¿Cómo la ven ustedes? ¿Será que gana Portugal? ¿Habrá goleada? Yo sí me pongo un poquito conservador y yo le pongo esa puya entre Portugal y Croacia, que gana Portugal 2-1. Pero que se queda de partido empatado un rato y ya por allá, como el de ayer, que ayer ya en el último minuto, gol, y pues ya liquidó el partido, un penalti, parce. Ay, bueno. Y el otro partido ya es tardecito, a las 10 de la noche. Se van a enfrentar Suiza y Argelia. Yo le pongo a ese partido 1-0 ganando Suiza. El que gane ahí entre Suiza y Argelia es el equipo que va a enfrentar a Colombia. Si Colombia mañana le gana, si le da la gana, ¿cierto? Pero bueno, ya saben, entonces si quieren más información, www.radioactiva.com. Hay buena noticia en Bogotá, ahí van cuadrando. Lo bueno es que si avanza, ¿sí o no? Y pues estamos esperando que otra vez tengamos la consola y la cabina en Bogotá melísima como siempre, para que ustedes sigan disfrutando y pues sigan con la buena compañía que tenemos para ustedes. Vamos a darle play a los mensajes, ¿les parece? 305-929-8277, por ahí usted también se puede comunicar con nosotros. Mientras estamos en esta contingencia allá en Bogotá, estamos emitiendo desde Medellín. Saludito allá a toda la people en Bogotá. Una bullita allá en Bogotá. 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Más pasión, menos técnica, y pues claro, no nos lo podemos perder, ¿sí o no? Cotejazo.
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1: Ay, Colombia, qué bueno que la Celeste siga avanzando en este mundial. Bueno, vamos a escuchar a un oyente, a ver qué nos dice por acá, si nos pide canciones, si nos saluda en el WhatsApp de Medallo.
4: Hey, buenos días. Hace rato no escribía. Hey, un temita ahí, si puedes, hombre, de Dakota.
1: Dakota.
4: Gracias, parceros. El Planeta Rock, la mejor.
1: Hey, gracias, parce, gracias ahí por saludarnos, por reportarse. Y listo, recuerden que tenemos By Request a eso de las 6 de la tarde. Y por ahí derecho, pues vayan pidiendo sus canciones. Ahí las vamos teniendo en cuenta. Listo, nuevos sonidos en este Planeta Rock. Y bacano también que ustedes nos digan que ha salido por ahí. Como, hey, esta canción aguanta, para meterla todo esto. Hágale, también recibimos sugerencias. Listo, vamos a escuchar a los Deftones ya. Vamos con música a las 10:49. Y esto se llama Infinite Source en Radio Activa, el Planeta Rock.

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Jordan, qué buena canción. Nosotros decimos a esas canciones alter 90 porque no se transportan a esa década. Y pues claro, cómo no recordar aquellos años. Para los que pues ya están más de 35, ¿cierto? Los 30 es para arriba, ¿sí o no? Bueno, ustedes, ¿dónde están? Repórtense a través de nuestro WhatsApp, el 305-929-8277. Saludos desde Medallo para todo el planeta rock, a toda la people que nos escucha a través de radioactiva.com, a través de la aplicación, y en Bogotá a través de los 97.9 FM. Seguimos trabajando para restablecer la señal de la capital, pero para que ustedes sigan disfrutando de buenas canciones y de buena música, aquí estamos desde Medallo también acompañándolos. Vamos a escuchar una canción de La Casa. Sí, claro, esta canción ya la gente la aprendió, se les pegó. Hay un EP muy bacano que se llama Al Derecho y a los Revés. Solo talento. Y pues bacano porque también aprovecho que pues, estamos al aire y quiero invitarlos para que escuchen nuestro programa dedicado a las canciones en nuestro idioma. Todos los sábados, La Cúpula, de 2 a 5 de la tarde. Ahí tenemos siempre La Cúpula y pues claro, ahí suenan los revés. Y esta canción es muy parchada. Se llama Quiero que vuelvas. Y suena aquí en Radioactiva el Planeta Rock. Cuando son las 10 de la mañana, 59 minutos. Sí, se llama Quiero que vengas. Quiero que vengas. Ya son las 11, eso.

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2: Collective Soul sonando con Shine, una canción que pues nació como un demo que grabó Ed Roland y pues terminó convirtiéndose en uno de los grandes éxitos de la banda Collective Soul. ¿Ustedes dónde están? Reporten sintonía, salúdennos. Este es Radioactiva, el planeta rock, de medallo para todo el mundo. Y pues esperando también que pues puedan solucionar los problemas técnicos en Bogotá para que todo esté restablecido normalmente. Pero mientras tanto, nosotros estamos felices de acompañarlos, estamos felices, contentos, y pues tratamos de que sonemos también muy bonito para que ustedes disfruten de la música, de la programación. Y pues también tenemos un WhatsApp donde se pueden comunicar, es el 305-929-8277. Quiero saludar a Jorge Durango, que está también en los Estados Unidos, a Gerson Parchao en la ciudad de Medellín, Gerson Rodríguez, por ahí también nos saluda Rodrigo, está Parchao, nos saluda desde Mississippi, ¿cierto? En Mississippi. Y pues también bacano que pidan canciones y pues nosotros con mucho gusto vamos a complacerlos, a que usted también se dé ese gustico, ¿cierto? Un saludo para Natalia, que hace un rato me pidió Mr. Electric Blue. En estos días estaba leyendo que Benson Boone la escribió como un homenaje a su papá. El mismo Benson Boone explicó que el personaje de Mr. Electric Blue representa la imagen que siempre tuvo de su papá, ¿cierto? Que era un hombre trabajador, fuerte, que era un man bacano, parchado, buena onda, y pues que lo admiraba profundamente. Por eso él hay veces como que se pasa pues como si fuera un personaje ficticio, pero no. Él exagera incluso, pero no. Él está ahí haciéndole un homenaje a su padre, a su señor padre. Escuchemos a Benson Boone con Mr. Electric Blue a las 11 de la mañana, 14 minutos aquí en Radio Activa el Planeta Rock.

Chris Cornell y su banda Audioslave sonando en Radioactiva, una de esas canciones que pues son como una reflexión de la vida, de la muerte, la esperanza de reencontrarse con los que ya no están, que se fueron, y pues es una canción bonita. Se puede decir que es uno de esos himnos del rock que dejó Chris Cornell como legado, ¿sí o no? Like, esta es una canción que gusta bastante y que claro, tiene que sonar aquí en Radioactiva. Ya son las 11 de la mañana, 25 minutos. Qué bacano que se sigue reportando la gente, nos saludan, nos piden canciones. Chévere, bacano, eso nos gusta, eso es lo que nos alienta estar aquí dándola. Dice así, saluditos desde el páramo de Los Alces. ¿Dónde es eso, muchacho? Yo no conozco eso, ¿dónde es? Está bacana la música, bueno, esa es la idea. Saluditos para Yair. Dice, saludos de Bogotá, soy Yair desde Arte y Cuero. Qué buena música la que está sonando. Señal, bueno, sí. Y bacano también que se reporte desde la capital. Me están pidiendo por acá también Chuff de los Imagine Dragons. Saluditos ahí también para Federico. Está todo parchado escuchando la emisora. Y para usted que está al otro lado del radio o si está escuchándonos a través de la aplicación, qué bacano que ya tiene a Radioactiva ahí en su bolsillo. También un saludito muy especial a toda la gente que se conecta a través de www.radioactiva.com para que se entere de todo lo que pasa, no solamente en el Mundial, porque igual Radioactiva es medio autorizado, ¿sí o qué? Sino también con lo que se viene, con eventos, conciertos, festivales, una cosa bacana. Entonces, péguese la rodadita, www.radioactiva.com. Vamos con canciones, vamos con más música y pues sigamos sonando canciones en nuestro idioma. Sí, una canción de La Pestilencia, Es Mi Calma, una de esas canciones que también Nilsson, que es como que lo toma muy personal, habla de la ansiedad, de la salud mental, de esas batallas que muchas veces se libran en silencio, y pues bacano, igual porque ya La Pestilencia está en esta faceta como, hey, vamos a retirarnos de los escenarios, eso sí, que no sea un adiós sino un hasta luego, ¿sí o qué? Y pues para eso ellos tienen preparado el último pogo, así que váyase programando y no falte el último pogo, listo, en noviembre. 11:26 de la mañana y pues de una vez démosle play a Es Mi Calma con La Pestilencia aquí en Radioactiva, el planeta rojo.

0: Radio Activa el Planeta Rock. Ya son las 11 de la mañana, 40 minutos. Saludos para toda la people.
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0: Esa canción Plush fue la canción que le subió el nivel a los Stone Temple Pilots por allá en el año 1994. Incluso se puede decir que sí, porque esa canción les dio el premio a mejor interpretación de hard rock en los premios Grammy. Y pues por eso se convirtió en uno de esos grandes éxitos de la banda. Stone Temple Pilots con Plush. Y pues vamos a darle play a nuevos sonidos. Vamos para México. Sí, porque vamos a escuchar una canción que pues muestra el regreso de una banda muy querida, varios años sin lanzar sencillos, y pues volvieron. Esta es una muy buena canción que León Larregui y compañía vienen sonando. Y es esta, se llama Campo de Fuerza. Zoé en Radio Activa, el planeta.

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1: 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Matching Head de Bush es la canción encargada de abrir esta hora de música, un alter 90 y uno de los grandes éxitos que tiene la banda de Gavin Rosdell, Bush. Bacano que se reporten, que nos saluden. Estamos desde Radioactiva Medallo, transmitiendo para todo el planeta rock. Saludos ahí para toda la people que se conecta en radioactiva.com, los que tienen ya la aplicación instalada en su dispositivo, y para usted que está al otro lado del radio, en Bogotá 97.9 FM, en Medellín 102.3. Vamos con canciones, ya vienen los Imagine Dragons con Chats, y aquí está una de esas canciones del momento. Buen dúo, australianos, Who's Your Boyfriend con Radio Lotus.

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1: Ya esa canción tiene más de 20 años, In the Shadows de The Rasmus, y pues fue esa canción que los puso en el mapa, una de las bandas europeas más importantes de los comienzos de los 2000, y pues que tienen esa buena canción y que muchos recordamos. In the Shadows sonando en Radio Activa el Planeta Rock, ya son las 12 del día, 12 minutos, y estamos felices, contentos de poder compartir con la gente de la capital, con la gente en Bogotá a través de los 97.9 FM. Igual pues también estamos esperando que puedan solucionar pronto, rapidito, los problemas técnicos que hay en cabina, pero yo sé que ahí nos vamos yendo y todo va a salir muy, pero muy bien. Recuerden que hay un WhatsApp donde se pueden reportar, es el 305-929-8277. 305-929-8277. Y estaremos muy pendientes de lo que será el partido entre España, que ya estoy viendo que van para el estadio, camino al estadio Los Ángeles, ¿cierto? Y se van a enfrentar contra Austria. A las 2 de la tarde comienza ese partido y pues como Radioactiva es medio autorizado, vamos a estar cantándoles los goles con el Rock and Goal y con Betplay. Mientras tanto, vamos a ver qué dicen los oyentes, qué quieren escuchar, desde dónde están en sintonía. 305-929-8277. Por ahí nos vamos hablando, nos vamos comunicando y vamos a darle play también a una banda que viene desde Baltimore. Sí, vamos a escuchar a Turnstile con Never Enough, una muy buena canción, una combinación de hardcore, sonidos melódicos, y pues esto suena muy, muy agradable. Por eso suena aquí en Radio Activa el Planeta Rock a las 12 del día, 14 minutos.

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1: Beck con una canción que nació molestando. Sí, en el estudio de grabación, Beck Hansen estaba cantando I'm a Loser Baby, So Why Don't You Kill Me, y pues dejó de ser una broma y se convirtió en una de las grandes canciones de Beck, gran artista. Son las 12 del día, 35 minutos, les voy a sonar una canción de Youngblood, pero acompañado junto a los Smashing Pumpkins, una colaboración con Billy Corgan, con esta gran banda, y pues este featuring se hizo es porque Youngblood considera a los Smashing Pumpkins una de sus mayores influencias. Entonces escuchemos esta canción, Zombie, Youngblood featuring Smashing Pumpkins. Ya son las 12.36 en Radio Activa, el Planeta Rock.

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2: 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Ya son las 12 del día, 43 minutos, 12:43.
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0: 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Te informa la hora, ya son las 12 del día, 50 minutos, 12:50. 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
1: 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Son las...
2: Sonó, es la 1:40, 1:40 en Radioactiva.
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0: 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Son las
1: 13:47 o es la 1:00 p.m, 47 con BBVA.
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1: 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Te informa la hora en Radioactiva, la 1:50 p.m.
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6: 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Son las
7: 2 de la tarde en el Planeta Rock. Ya son las 2.
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Con la banda británica The Clash estamos dando inicio a este momento de The Classics aquí en Radio Activa el Planeta Rock. Soy Cristian Restrepo, el Mapache. Bienvenidos a estas dos horas aquí, originando desde la ciudad de Medellín a través de los 102.3 FM, a través de los 97.9 en Bogotá. También saludos a los que están disfrutando a través de las señales de Radio Activa y en www.radioactiva.com. Con London Calling damos inicio a The Classics el día de hoy. Recuerde que puede reportarse, puede programar sus canciones también a través de el WhatsApp, el 305-929-8277. Y hoy estamos con partidos también de la Copa Mundial de la FIFA 2026. Recuerden que Radioactiva es medio autorizado de la Copa Mundial de la FIFA 2026. Hoy también tenemos buen fútbol, tenemos los 16avos de final. Mañana juega nuestra selección Colombia y pues si ocurre algún gol por ahí o más de un gol, también se lo cantaré en el partido que se juega a esta hora entre la selección de España y la selección de Austria. Por lo pronto, pues sigamos disfrutando de esos buenos clásicos. Viene Cake con I Will Survive, tendremos a Sublime y Wrong Way y nos vamos para el año 2001 a disfrutar de la música de la banda The Offspring con When You Bad. Sean bienvenidos a The Classics aquí en el Planeta Rock.

Una canción que tiene bastantes historias detrás. Por un lado, pues sabemos que la original es de Gloria Gaynor y fue lanzada en el 78, que por ahí Darío Gómez la colombianizó y la popularizó también en nuestro país. Y la banda Cake decidió realizarle una versión a este gran tema, I Will Survive. Hay una historia también, es que cuando la selección de Francia ganó por allá la Copa Mundial de la FIFA en 1998, pues se convirtió casi que en un himno esta canción y ganó mucha popularidad en ese país luego de ganar la Copa del Mundo. Escuchábamos también a Sublime antes con Wrong Way, tendremos a AC/DC Shoot a Thrill, vamos a recordar a Jim Morrison con la banda The Doors y una canción un tanto larguita, pero creo que se disfruta de principio a fin, se llama LA Woman. Y antes tenemos a la banda Jane's Addiction, los famosos por Bing Coxtillen, por ejemplo. Llegan con Just Because en esta tarde de The Classics y con Rumor de Buen Fútbol, como dicen por ahí, aquí en Radio Activa, el Planeta Rock.

0: 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Hay gol, y esto es un gol BetPlay. Sí, amigos y amigas, España versus Austria. Y pues les cuento que el marcador va 1-0 a favor de los españoles. Sí, para que estén pendientes. O lo anularon. Ah, está cayendo el gol, pero bueno. Anularon el gol, lo anularon y yo cantándolo, pero bueno, eso es lo bueno. Que Radioactiva, por ser medio autorizado, pues canta los goles gracias a BetPlay y al Rock and Goal. Falsa alarma. Pensé que ya el partido iba 1-0, pero no, anulado el gol. Sigamos con la música, con The Classics aquí en Radioactiva.
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AC/DC es una banda que se acostumbra bastante a tener canciones con muy buena energía, y Shoot a Thrill de esta bandota australiana no se queda atrás. Fue lanzada en julio del 80 para ese álbum que sería el momento en el que entraría a la formación Brian Johnson como vocalista de AC/DC luego del fallecimiento del señor Bon Scott. Para el álbum Back in Black, esto era Shoot a Thrill y suena en Radio Activa el Planeta Rock. Aquí continuamos con The Classics, vamos por otra hora más en camino. Vamos hasta las 4 de la tarde, luego tendremos por aquí de regreso al Cheche. Recordemos que estamos por aquí al aire desde Radio Activa Medellín mientras solucionamos algunos percances no muy graves, espero que así sea, que suceden en la ciudad de Bogotá por estos días con Radio Activa. Pero bueno, aquí seguimos al pie del cañón. Viene música de parte de la banda New Radicals, temazo, me encanta esa canción, se llama You Get What You Give y la letra pues dice mucho, la verdad. The Knack llegará con My Sharona para que poguemos un rato también. Y aquí está Poison, Nothing But a Good Time. Esto hace parte del disco Up and Up and Say del 88. Suénelo aquí, DJ, en Radio Activa.

0: Sí, sí, sí, hay gol en el partido entre España y Austria. El marcador se pone 1-0 y ya sí es legal el gol. Sí, señoras y señores. Mikel Oyarzabal en el minuto 36 marca el primero para los españoles. Esto se pone 1 para España, 0 para Austria. 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

Una canción que creo yo surge de una experiencia un poco traumática. Resulta que en la adolescencia de Eddie Vedder, el vocalista de Pearl Jam, su madre le reveló algo que yo creo que le cambió la vida por completo. Le dijo que el hombre al que conocía como su padre era en realidad su padrastro. Su padre biológico, lamentablemente, estaba muerto. Qué historia tan fuerte, ¿no? Darse cuenta de eso, y sobre todo en época de la adolescencia, para Eddie Vedder yo creo que fue una noticia bastante impactante, y por eso la plasmó en esta canción llamada Alive, que hace parte del álbum 10 de 1991. Álbumzote, tremendo disco, donde no solamente está esta canción, está Even Flow, está Oceans, está Jeremy Black. Yo creo que es uno de los mejores debuts

Año 1977, la banda Ramones con el disco Rocket to Russia. Esta es una de las canciones que hace parte de ese tercer lanzamiento de Ramones. China is a punk rocker, suena en Radioactiva, en la única rock en Colombia. Hoy, bastante buen fútbol, buenos partidos, tres partidos para ser exactos. En este momento se juega España frente a Austria. Ahorita a eso de las 6 de la tarde en el estadio de Toronto se juega otro gran partido, porque quiere decir el adiós definitivo de los mundiales de una de dos leyendas. Por un lado, Luka Modric de la selección de Croacia, o si no, el señor CR7, el bicho Cristiano Ronaldo de la selección de Portugal. Tremendo partido a las 6 de la tarde, Portugal versus Croacia. Y a las 10 de la noche en el estadio de Vancouver se juega otro gran partido, porque este puede definir la siguiente llave si Colombia clasifica a los octavos de final. Suiza versus Argelia. Y pues aquí también usted puede estar pendiente de Radioactiva para no perderse estos partidazos. Viene Blur con Some Two, Nirvana estará con In Bloom. Y vamos con Van Halen en la voz de Sammy Hagar. Esto es Why Can't This Be Love, sonando en The Classics en Radioactiva.

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otra canción que definió el final de la época de los 90, la banda Blur con Song 2, y yo creo que esa canción también se popularizó mucho en épocas de ese mundial del año 1998, pero hoy estamos viviendo otra época y estas canciones siguen sonando bastante fuerte aquí en Radio Activa, el planeta rock, para todo el país, para todo el mundo, los 97.9 en Bogotá, 102.3 en Medellín y en www.radioactiva.com. Ya me voy despidiendo, ya voy finalizando por aquí de Classics, los dejo con el Cheche a partir de las 4 de la tarde y pues se vienen muchas más cosas para esta tarde y esta noche, el día de hoy en Radio Activa. Los dejo por aquí con tres canciones, escucharemos a Led Zeppelin, Stairway to Heaven, viene Bon Jovi con Bed of Roses. Hey, los espero este domingo a partir de las 10 de la noche en Hard and Heavy de Radio Activa para que disfrutemos de un nuevo mes lleno de mucho metal y de muchas historias por contar. Aquí está la banda Safe Ferries con una versión que hacen de la canción de The Dixies Midnight Runners. Se llama Come on Eileen y suena en Radio Activa en The Classics.

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2: 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El tercero llega para España con el marcador 3-0. Un gol que pues muchos están esperando y que también a muchos les dañó la polla. Mikel Oyarzabal marca el segundo del día para completar el 3-0. En el minuto 89, el marcador está a favor de los españoles. 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
5: 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Son las
2: 3 de la tarde, 58 minutos, las 3:58 con BBVA.
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Es que lo pone uno a viajar en el tiempo, ¿sí o qué? Fastball con The Way. Queremos saber ustedes dónde están. Repórtense. Estamos muy contentos de poder compartir con ustedes desde la ciudad de Medellín. Y también les damos un parte de tranquilidad porque en Bogotá las cosas ya van mejorando. Van mejorando, así que muy pendientes a nuestras redes, muy pendientes a todo lo que pase en este planeta rojo. Son las 4 de la tarde, 13 minutos. En esta hora tendremos a Linkin Park. Vamos a escuchar a King, a Pearl Jam, a los 21 Pilots. Y si quieren sugerir canciones, pues de una. 305-929-8277. Por ahí nos podemos ir comunicando. Listo. Ya saben, entonces, también muy pendientes porque vamos a estar cantándoles los goles con Betplay y el Rock and Goal. Ya finalizó el primer cotejo del día. El ganador fue España. Clasifica a la siguiente ronda. Y pues lo hizo muy bien, 3 goles que pues le darían alegrías a muchos si están jugando la polla. Y también, pues si usted de pronto puso que iba a quedar 2-0 y le hicieron ese gol ya terminando, pues también me imagino que le dañaron los planes. Gracias a Cristian Restrepo, el mapache, que estuvo con nosotros sonando The Classics. Y pues bacano, sonó bacano el turno de Cristian. Hizo mucha falta a Luisca, ¿para qué? Pero sí. Pero bueno, ya todo se va a poner como siempre ha venido y hasta mejor. ¡Listo! ¡Hasta mejor! Vamos con canciones. Voy a darle play a una que me pidieron ahorita de los Foo Fighters. Vamos a escuchar Monkey Wrench. Esa canción hace parte del álbum The Color and the Shade, que saldría por allá en el año 1997. Muy buen álbum de los Foo Fighters. Antes, también tendremos a la banda de 1975 con Somebody Else. Y de una vez que suene una de esas canciones actuales, una de esas canciones que son del momento, que gustan demasiado. Además que ya no está tan nueva, pero hace parte de lo reciente, de los nuevos sonidos de Radioactiva. Vamos a escuchar a Benson Boone con Mr. Electric Blue. En el Planeta Rock ya son las 4 de la tarde, 15 minutos.

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1: Monkey Ranch, una canción que escribió Dave Grohl en uno de sus momentos más difíciles, él lo dijo. Contó que justo después de su divorcio, pues el hombre tuvo que hacer un grito final y pues cantando sin tomar aire, grabó esta canción y se convirtió en una de las más queridas de los Foo Fighters. Monkey Ranch, del álbum The Color and the Shape. Vamos a darle play también a los saludos, a las notas de voz que ustedes nos envían al WhatsApp 305-929-8277. Ya son las 4 de la tarde, 28 minutos. Pendientes también del partido de las 6 de la tarde. Se van a enfrentar Portugal y Croacia. Y vamos a estar muy pendientes de ese cotejo, porque recuerden que Radioactiva es medio autorizado por la FIFA para llevarles todo lo que pasa en el Mundial. Y claro, ahí tenemos el rock and roll con más pasión y menos técnica. De una vez voy a aprovechar para invitarlos para que nos acompañen en este cotejo.
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1: Ya lo saben entonces, esta es la invitación para que nos acompañen, se parchen, pues disfruten de este cotejo. Qué bueno que Colombia siga avanzando en este Mundial. Los mensajes llegan al WhatsApp 305-929-8277. Vamos a darle play a una canción de los Cardigans que se llama Erase and Rewind. Eso es del álbum Gran Turismo. También tendremos a Foster the People con Worst Night. Y esta es de los Strokes. Ese hace parte de su nuevo álbum, Reality Awaits, es como se llama este álbum que retrasaron porque ya era tiempo de que lo hubieran lanzado, pero dijeron, hey, de nosotros días, una esperita, porfa, que todo bien, y listo. Aquí va The Strokes, esto es Going Shopping en Radioactiva.

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Ahí escuchábamos una canción que mostró la evolución de la banda de Cardigans después de ese éxito que tuvieron con Loveful, que fue también banda sonora de una película de Leonardo DiCaprio que se llama Romeo and Juliet. Pues una versión de Romeo y Julieta, no sé si ustedes se la vieron, pero ahí fue donde de Cardigans se dio a conocer con la canción Loveful. Y luego de eso, pues la banda decidió alejarse de ese sonido un poco pop que los hizo famosos y le apostó más a un sonido más oscuro, más experimental, y pues todo eso lo plasmaron en el álbum Gran Turismo, del cual hace parte esta canción. Vamos a darle play también a los mensajes, a los saludos de nuestros oyentes que se comunican a través del WhatsApp 305-929-8277, 305-929-8277. Listo, bueno, cotejos de hoy. Vamos a contarles qué cotejos hay hoy, porque pues estamos muy pendientes, estamos en modo mundial. A eso de las 6 de la tarde, Portugal versus Croacia. ¿Ustedes cómo creen que queda ese partido? Yo en la pollita mía le puse que queda 2-1 ganando Portugal. Sí, le gana Portugal 2-1 a Croacia. Y en la noche, a eso de las 10 p.m., vamos a tener el partido entre Suiza y Argelia. Yo le di la confianza a Suiza, puse el marcador 1-0. Cuéntenos ustedes cómo creen que quedan esos partidos. 305-929-8277. Ya viene la banda Lead con la canción My Own Worst Enemy. Y de una vez vamos con una canción de estas del momento. Esta canción es muy bacana, suena chévere, es relajante. Pues si vieron el video también, el video es muy bonito. A mi hijo le encanta el video, él me dice, papá, ponme la canción del conejito. Y yo ya sé qué es esta, Drag Path, con los 21 Pilots en Radio Activa. Son las 4:44. Bonito número, ¿sí o qué? 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

Los Revés, una muy buena canción. Quiero que venga sonando en Radio Activa. Música de la casa, sí, nuestro rock. Y pues seguimos con más canciones. Les dije que íbamos a tener a Kim y aquí están con It's It Any Wonder.

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1: 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Son las
2: 5 de la tarde, 9 minutos, son las 5 y 9. 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
3: 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Son las 5 de la tarde, 10 minutos. 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
2: Sí, aquí estamos, seguimos sonando buenas canciones, acompañando a los oyentes del planeta rock, emitiendo desde Medallo. Ya muy pronto volveremos a tener restablecida la señal de Bogotá, yo creo que sí. Y pues también, mientras tanto, aquí vamos a disfrutar de su compañía y también vamos a tratar de que usted la pase bien junto con Radioactiva. En Medellín sonamos a través de los 102.3 FM, en Bogotá a través de los 97.9 FM y en cualquier lugar del planeta a través de www.radioactiva.com. Pendientes porque vamos a estar muy, muy pendientes, pendientes porque van a estar muy pendientes, del partido mañana, sí.
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2: Sí, sí, ya sé que pendiente entonces, para que no se pierda ningún detalle de lo que pasa en este gran partido. Bueno, también vamos a estar muy juiciosos dándole vueltecita y cantándole los goles con Betplay y el Rock and Roll, con lo que será el partido.

Correcto, Portugal versus Croacia desde el estadio de Toronto en Canadá. Partido que comienza a las 6:00 p.m. Y más tarde, a eso de las 10:00 p.m, vamos a tener otro muy buen cotejo. Se van a enfrentar la selección suiza versus Argelia. Y pues de ahí saldrá el contrincante de Colombia. Si pasamos a la siguiente fase, que así va a ser, ¿cierto? Sí, hay que decretar, hay que visualizar para que las cosas se den. Entonces, vamos a poner esa fuerza, vamos a hacer una genkidama para que Colombia siga avanzando en este mundial. Vamos con canciones, con la música que no para en este planeta rock. Escuchemos a Coldplay con Paradise, pero antes llegan los Deftones con esto llamado Infinite Surge.

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1: Sí, claro, aquí estamos. Buena música, buenas canciones. Y ahorita a las 6, Radioactiva by Request, donde ustedes se van a lucir pidiendo canciones. Donde ustedes van a ser los que programen esta radioestación. ¿Qué le hace que estamos en Medellín? Aquí sonamos para todo el país. Y además, ustedes pueden participar. Les voy a dar el número del WhatsApp para que envíen sus notas de voz. Si quieren, pueden ser los DJs. Ustedes presentan la canción. Si la quieren dedicar, bien puedan. 305-929-8277. 305-929-8277. Acabamos de escuchar Bittersweet Symphony de la banda The Verb. Esta canción estuvo varios años rodeada de polémica, porque es que imagínense que Richard Ashcroft la escribió, pero los Rolling Stones dijeron, hey, ¿cómo así? Hay una canción de nosotros que se llama The Last Time y tiene las mismas campanas, suena muy similar. La cosa es que los Rolling Stones tuvieron los derechos de esa canción y por allá en el año 2019 Mick Jagger y Keith Richards le devolvieron oficialmente los derechos de autor a la banda The Verve. Buen dato ese, sí, okay. Una canción también que uno escucha y así pasen los años, uno no se cansa de escuchar Bittersweet Symphony. Vamos a cambiar de frente y vamos a escuchar algo en nuestro idioma. Aquí viene La Pestilencia, una de las bandas más gloriosas del rock colombiano, con una canción que muestra el lado más íntimo de una banda acostumbrada a hacer crítica social. Esta vez hablando de la salud mental y de las luchas que muchas veces se viven en silencio. Se llama Es Mi Calma, Es La Pestilencia, sonando en Radioactiva. Ya son las 5 de la tarde, 35 minutos.

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0: ya estamos en By Request para que aprovechen y pidan sus canciones, pues, porque son 2 horas hasta las 8 de la noche. Queremos que ustedes programen esta radioestación que emergencia está emitiendo desde Medellín. Pero bueno, ya cada vez vamos mejorando y solucionando, así que muy pendientes a todo lo que pasa aquí en Radioactiva. Recuerden también estar visitando www.radioactiva.com. El Cheche Parchado con ustedes, recibiendo sus mensajes, sus solicitudes, sus requests, ¿cierto? A través de el 305-929-8277. Por ahí nos vamos comunicando mientras tinto, ¿listo? 305-929-8277. Por ahí se puede reportar. Si quiere, usted mismo presenta la canción, como quiera. Aquí nos las oyamos y compartimos bien bacano. Vamos con los mensajes a través del WhatsApp. Adelante. ¿Quién hay por ahí? A ver, que ahí no se oye. Espere. Ahí sí. ¡Aló!
1: El Cheche, parcero, buenas noches.
0: Buenas noches, Gerson. No. Todo bien.
1: Parce, para programar cancioncita para By Request.
0: Bien, pueda. Ponete,
1: por favor, una cancioncita de Collective Soul. Puede ser Precious Declaration. Ajá. O Heavy, cualquiera de las dos.
0: Cualquiera de las dos, son muy buenas las dos. Entonces, aguanta. Aguanta. Vamos a poner a Collective Soul, sí, señor. Gracias, Gerson, por estar siempre con Radioactiva el Planeta Rock. Las niñas también se pueden reportar, las niñas lindas que escuchan el Planeta Rock. ¿Quién hay por ahí?
2: Hola, mi chichín. Saludos desde la América. Qué bueno que en Bogotá América también te están escuchando.
0: Sí, tan bacano, ¿no?
2: Chichere, ¿qué tal? Sí, para irnos preparando, lo que falta, pero desde ya. Te pones por favor Aeropuerto, 2 minutos con Mis Fabulosos Cadillacs.
0: Buena elección.
2: Qué brutal sería estar en el concierto.
0: Sí, aguanta.
2: Gracias.
0: Con gusto, Laura Isabel, me gusta ese nombre tan bonito. Pero usted le pone a decirme Chechere y ya después en Bogotá ya me empiezan a decir Chechere también. Entonces no me digan la chapa al aire. ¿Quién hay por ahí? ¡Aló!
3: Hola, Cheche, hermano, ¿cómo está?
0: Muy bien, gracias.
3: Con Elmer, desde Elmer. Bogotá.
0: Eso, Elmer.
3: Saludo bien grande para usted.
0: Qué bacano.
3: Y bueno, ¿qué tal si para esta tarde y noche, no sé si de pronto se tenga por ahí en su cositero musical de Alice in Chains, I Stay Away? Un abrazo, un saludo, muchas gracias, espero que pase una excelente tarde y noche. Chao.
0: Sí, señor, chao, gracias por el saludo, por escucharnos, y claro que tenemos esa canción para que la disfrutes aquí en Radioactiva By Request, para que pidan sus canciones de una, pues. Radioactiva. Vamos a escuchar ese junte de 2 minutos con Los Fabulosos Cadillacs, pues para que también se vayan antojando, porque viene tremendo concierto. Y escuchemos a Collective Soul con Precious Declaration aquí en Radioactiva el Planeta Rock.

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1: Qué buena canción de Alice in Chains, una de esas noventeras, de inicios de los 90. Yo me imagino que la banda no sabía el nivel que iba a alcanzar, ¿sí o no? Pero lo bueno es que hay buenos oyentes que conocen de la música y pues nos desempolvan estas joyitas. Sonó bacano esa canción. Are You In, también me la pidieron. Vamos de una vez al WhatsApp, al 305-929-8277. Escuchemos qué nos dicen.
2: Hola, hola, parcero, ¿cómo estás? Te saluda María José desde Bogotá. Me encantaría que me acompañaras en el trancón con Are You In, de Incubus. Gracias, Chaolín.
1: Chaolín, bin, bin, y no, muy fina, qué buen gusto. No, no, no, es que por eso es que tenemos esta franja de 2 horas para que ustedes sean los que programen la emisora. Entonces aprovechen, envíen su mensaje, puede ser nota de voz, mejor si usted mismo presenta la canción, bacano, si la quiere dedicar, ahí está el número del WhatsApp. Es 305-929-8277. Listo, 305-929-8277. Estamos pendientes del partido de Portugal y Croacia, va 0-0. Minuto 23 y pues esperando los goles con Betplay y el Rock and Goal. Recuerden que somos medio que está autorizado por la FIFA para contarles todo lo que pasa en los estadios de México, Estados Unidos y Canadá. Están en Toronto, bonita esa ciudad, Toronto. Y pues bonita también esta canción. Vamos a complacer a la muchacha desde la capital con esto que se llama Are You In, Incubus en Radio Activa.

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1: Epa, pero buenas noches, ¿qué más, hombre? Desde acá, desde Bogotá. A ver si es posible que se pueda sonar In My Time of Need de Opeth.
2: Claro que es posible, de una. Óyesela, In My Time of Need. Aquí suena Opeth en Radioactiva, el planeta Rock.

0: Radioactiva by request para que ustedes programen sus canciones. Pues también nos pongan ahí a disfrutar de su gusto. El gusto musical aquí es muy valioso, lo valoramos bastante. Y pues es bacano que también se reporte a través del WhatsApp. Es el 305-929-8277. Les enviamos saludos desde la ciudad de Medellín, donde estamos originando, por la contingencia que tenemos en la cabina en los estudios de Bogotá. Pero tranquilos, que pronto estaremos nuevamente con todo restablecido. Y hasta con cosas muy, pero muy bacanas. Listo. Vamos con los oyentes que quieren canciones. Y pues les voy a dar gusto porque esa es la idea. Ustedes pueden pedir canciones y por ahí derecho, pues nosotros nos las oyamos, las disfrutamos. Y lo mejor de todo es que suenan de una. Listo. Por ejemplo, Elizabeth nos está escuchando desde Manizales y me pide una canción que no sé si ustedes de pronto en Bogotá la recuerden. Yo creo que sí. Se llama Since I Don't Have You. Esa canción es del Spaghetti Incident. ¿Cierto, Mapache?
1: Sí, sí.
0: Sí, es del Spaghetti Incident.
1: ¿Cuál?
0: Since I Don't Have... Ah, bueno.
1: Temazo.
0: Temazo, galidoso. Entonces, por ahí derecho, si usted quiere también escuchar canciones... Ah, que es que hace rato no suena ninguna canción de Green Day. Díganos, si aquí se la sonamos. Ah, que es que hace rato no suena una canción de Bajo Tierra, por ejemplo, que es de acá de Medallo. Pídala. Para eso es este espacio, además, hasta las 8 de la noche. Y esto sí es una melodía, esto sí es para que le suba el volumen y por ahí derecho se parche con Radioactiva el Planeta Rock.

0: 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Son las
1: 6:48, las 6:48 con BBVA.
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1: 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Ya son las 6:49. 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

0: Radioactiva abriendo esta hora de By Request, donde ustedes piden las canciones para que suenen de una, pues. Y lo mejor es que lo pueden hacer de una, ya, a través del WhatsApp 305-929-8277. 305-929-8277. Dice, hola amigos de Radioactiva, soy José, los escucho desde Manizales. Me gustaría escuchar la canción Decode de Paramore. Muchas gracias. José, con mucho gusto vamos a poner la banda sonora de esa trilogía, la de los vampiros, ¿cómo es que se llama? Espera, yo me acuerdo. Twilight, sí, ese es el nombre en inglés, que okay, Twilight. Pero la banda sonora hecha por Paramore, brutal. Vamos a escuchar esa canción entonces, de cuenta suya, José. Gracias por participar. ¿Quién más hay por ahí?
1: Che, buenas noches. Ahora que estamos en modo mundial, vas a poner pues el pie de mi barrio de Torcrápula. Ey, yo le pagué pues, che.
0: Parcerito, hágale, con mucho gusto. Ya se la vamos a sonar también, porque para eso está hecho By Request. ¿Y quién hay por aquí para que suene de primeras la canción?
2: Hola, ¿qué tal amigos? Buenas noches. Un saludo desde Bucaramanga, les habla Miguel. Me quisiera ver si me pueden complacer con la canción Slunk de Flepper, que hace muchísimo tiempo que no la escucho. Felicidades para todos, un abrazo.
0: Parce, esa canción está en un álbum que se llama precisamente así, Slunk. Salió después de la recopilación Bold o Bold, que es donde está When Love and Hate Collide, está Two Stays Behind, está también Photograph, está Pour Some Sugar on Me, Armageddon, no, todas las de Flepper. Pero ellos después sacaron este proyecto musical y pues la verdad fueron muy criticados. Si a usted no le tocó ese momento, pues vamos a revivirlo. Escuchemos Slang, una canción que le da nombre a un álbum de Def Leppard, que pues, qué rico era Def Leppard en vivo, ¿sí? Qué maravilla. Ya viene el pibe de mi barrio también y Decode.